Hey, ¿qué onda? Soy Juliet Valdés y hoy te traigo algo súper interesante que todos deberíamos de saber. ¿Sabías que el cerebro de un niño puede volverse adicto? Y lo más fuerte es que cada vez que usa el celular, pide más. Y no, no es exageración. Cada video, cada juego, cada like activa algo en su cerebro llamado dopamina, que básicamente le dice, esto me gusta, dame más. El problema es que todo esto es muy rápido, muy rápido. Cambio de imagen, sonidos, colores, todo el tiempo. Entonces, el cerebro se acostumbra a este ritmo. ¿Y qué pasa después? Que cosas normales como hacer la tarea, leer o incluso jugar sin pantalla empiezan a sentirse súper aburridas. Pero aquí viene algo interesante. No se trata de quitarle el celular a la fuerza, porque mientras más lo prohíbes, más lo quieren. Se trata de competir, de darle al cerebro algo igual de estimulante, pero más sano. Y que aquí te van 5 recomendaciones. El primero, crea retos en casa, como el piso lava o circuitos con almohadas y sillas. El segundo, y si es que no tienes mucho tiempo para tu hijo, usa juegos guiados desde YouTube. Por ejemplo, hay dinámicas donde colocas 4 hojas de colores en el piso y el niño las usa como tapete, mientras el video va indicando hacia qué hoja debe saltar. Tercero, cambia el tiempo de pantalla por actividades creativas, como dibujar, armar o inventar historias. Cuarto, establece horarios específicos para el celular. Quinto, rota todas las actividades para que no siempre haga lo mismo y su cerebro siga encontrando novedad sin necesidad de una pantalla. Recuerda que todo esto no solo sirve para entretenerlos, también ayuda a su desarrollo cerebral, mejora su atención y evita que su cerebro se acostumbre a necesitar estímulos constantes y rápidos del celular. 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
1: Ese Manuel de dos en dos, insoportablemente bella en los retros. 6:12 p.m, los saluda Ricardo Castillo.

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1: Emanuel, de dos en dos, tú y yo, 6:15 desde Chalco Centro.
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0: Emanuel, los Retros.
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0: Por muchas razones, Palito Ortega de 2 en 2, 6 con 19 desde Chalco Centro en los Retros.
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0: Palito Ortega de 2 en 2 en Expresiones FM, 6 de la tarde, 22 minutos.
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0: Esto se llama Yo Tengo Fe, 622. Tengo fe.

0: Yo tengo fe con Palito Ortega, 625 en los retros desde Chalco Centro.
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0: Es Manuel Ascanio. Se llama Dos Amores, 625 en los retros.

0: Son las 6 de la tarde con 29 minutos en Expresiones FM desde Chalco Centro. Ya les decíamos que Javier Aguirre va a dirigir al Valencia allá en España, pero se ha hablado mucho de ese tema con Edson Álvarez. ¿Qué fue lo que pasó entre Edson Álvarez y Javier el Vasco Aguirre? Bueno, pues resulta que durante la Copa del Mundo, Edson Álvarez pues quería que ingresara un equipo de filmación para tener imágenes de lo que era el día a día de la selección nacional, pero imágenes internas. Y bueno, pues fue lo que no accedió Javier el Vasco Aguirre. Le puso freno de inmediato y le dijo, pues aquí no, campeón. Está bien que quieras filmar, toma todo lo que quieras, pero acá adentro es intimidad de la selección. Aguirre consideró que la presencia de producción rompería la concentración del equipo mexicano. Así que el machín, que es Edson Álvarez, pues se quedó con las ganas de este documental. Es que a veces, lo que decíamos alguna vez, el sábado pasado con Efraín Morales, de los jugadores de la selección, ¿no? De repente muy desgastados con la publicidad, más concentrados en la situación de la publicidad, pensando en la publicidad que ya habían realizado, obviamente después ya concentrados con la selección, pero me parece que sí, ¿no? O sea, su mente no está al 100% dentro de la cancha, ¿no? Y bueno, Edson Álvarez pues quería hacer una filmación dentro del seno de, ¿no?, de la selección nacional, algo que posiblemente a él le iba a beneficiar porque era una situación obviamente personal, un documental personal, pero iban a aparecer las imágenes pues de los demás jugadores, de sus compañeros, del propio Javier Aguirre, ¿no? Y a veces en los vestidores pues las palabras no son tan dulces, ¿no? No son tan amables. A veces se utilizan palabras altisonantes. Alguna vez escuchamos algún vestidor de algún equipo y sí, ¿no? De repente los técnicos les llamaban, los propios directivos de repente llamaban muy fuerte la atención a los jugadores. Entonces, pues sí, me parece que esto pues iba a provocar problemas y aparte pues iba a desconcentrar más a la selección nacional. Así que, pues esto fue lo que sucedió entre Javier el Vasco Aguirre y Edson Álvarez. Vámonos a la pausa en Expresiones FM, son las 6 de la tarde, 31 minutos, pausa, regresamos.
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0: 6:34 PM. Vamos a la recta final, la última, los últimos 25 minutos de los temas retro en Expresiones FM. Aplauso de la producción. Estamos en el jueves 24 de septiembre de 2026. Se está acabando septiembre. Vendrá octubre. Y se está acabando el año. Octubre es el décimo mes del 2026. Bueno, vámonos a la música. Es Oscar Atié, se llama Fotografía. Tema retro.

0: Oscar Atiel, los demás retro, 638 desde Chalco Centro. Los saluda Ricardo Castillo.
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0: Es Rafael, el tema se llama Provocación en los retros.

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1: Vámonos con José Luis Perales en los retros 642 desde Chalco Centro. Ya sé.

0: José Luis Perales con este tema, ella y el 645 en los retro, 645.
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0: Es Camilo Sesto, el tema se llama Nacido Libre, 646 en los retros desde Chalco Centro.

0: Has nacido libre con Camilo Sesto, 6:50 en los retros.
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0: Esto se llama Gavilano Paloma, es José José, 6:50 en los retros, recta final.

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2: Nos vamos con este tema en Expresiones FM. La pareja ideal, Marisela y Marco Antonio Solís. 6:54 en los retros.

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Hola, ¿qué tal? ¿Qué tal? ¿Cómo están? Muy buenas noches. Ya son las 7:02 de la noche. Bienvenidos sean todos a Trova, Bolero y Jazz. Hoy, precisamente jueves 24 de septiembre, vamos a disfrutar de mucha música bastante, bastante fresca. Además, sobre todo con un concepto bastante romántico. Y además, también otra parte sobresaliente de Trova, Bolero y Jazz es que, como siempre, también se les da la oportunidad a nuevos conceptos musicales románticos, como lo es el indie en español. Bueno, ya conocemos lo que es la trova, o conocemos el bolero, conocemos también el jazz, el blues, pero hay algo importante que tenemos que rescatar y sobre todo resaltar: la letra de una canción. La letra, como siempre, es mágica y que siempre tendrá ese punto bastante importante para podernos aminorar el cansancio, el tráfico, a lo mejor igual y alguna situación estresante en la que nos encontremos. Así es que si tú que vas en este momento manejando en dirección hacia tu hogar, pues bueno, esperemos que llegues con bien, no te estreses, procura relajarte, sobre todo mejor subirle al audio de tu coche. Y además recuerda que tú eres el ganador, tú eres el inteligente, tú eres el campeón, el que sabe conducir, y las otras personitas, pues a lo mejor quien no sabe utilizar sus direccionales, quien no tiene como que la prudencia para poderte dejar pasar a ti con tranquilidad, pues mira, relájate y vamos a iniciar con música. Le mandamos saludos a Gilberto, que nos está escuchando allá en los Estados Unidos de Norteamérica, también a Alberto, a nuestros queridos amigos que nos escuchan precisamente en su carro, que nos comentan, van en dirección hacia

Salinas, hacia California. Nos están escuchando precisamente amigos de aquel lado de los Estados Unidos. Les mandamos un mega abrazo, tote fuerte, fuerte. También saludos para Leonardo, saludos para Jaime y pues bueno, para toda la gente, toda la comunidad hispana que nos está escuchando en los Estados Unidos de Norteamérica. Y hablando precisamente del norte de nuestro, pues ya, del otro lado del país precisamente, también hay mucha gente que nos escucha en Tijuana, Baja California. Así es que hablando de Baja California, nos vamos con esto que se llama así, tal cual, Baja California, que en este momento, pues bueno, nos va a interpretar Rake y disfrutemos una rica y fresca noche. Bienvenidos sean todos a Trova, Bolero y Jazz con César Quiroz.

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1: ¡Wow! ¡Qué arranque! Acabamos de escuchar a Ella Taubert con el tema ¿Cómo pasó? Y antes a Rake con Baja California. En esta canción que acabamos de escuchar, ¿cómo pasó? Efectivamente, a veces muchos preferimos o prefieren terminar que buscar la manera de continuar o resolver los problemas que a veces se nos presentan en una relación. Y cuando una persona a la cual a veces le insistimos, hablamos, rogamos, etcétera, no tiene la más mínima intención de continuar con nosotros, yo creo que aquí en este punto es darte primero que nada a ti el valor. Y si no quiere por una u otra que le hablaste con cariño, con amor, con ternura, y no quiere ceder porque es más grande el orgullo, mejor vete por una bebida fría. Yo te aconsejo, bueno, para este momento, ya sea un rico frappé, un cafecito, una malteada, o si ya te quieres algo más intenso, ¿por qué no? Vete por una rica y deliciosa cerveza. Es el tiempo en que tú decidas qué beber. Pero recuerda que todo con medida, nada con exceso. Y además, el beber solamente desde un cafecito o una malteada que está cargadísima de azúcar, puedes nada más que sea una. Hay que cuidarnos, tanto para todas las cosas, como por el azúcar, como por las otras bebidas diferentes. Así es que vámonos ahora con algo de bolero. Y nos vamos con Carlos Cuevas y esto que se llama Extraños en la Noche. Recuerda, estás escuchando Expresiones FM 100.5 desde Chalco para todo el mundo. Continuamos.
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Seguimos con más de Trova, Bolero y Jazz. Muy buenas noches a todos los que se siguen conectando con nosotros. Son las 7:23 de la noche. Gracias por sus mensajes, por sus WhatsApps. Saludos a Minerva, que nos escucha en el estado de Hidalgo. Le mandamos un fuerte abrazo.

0: Tototote. También saludos a nuestro querido amigo Álvaro Fernando, igual que nos está escuchando aquí en Chalco. Le mandamos otro mega abrazo, tote fuerte, fuerte. Nos está solicitando Álvaro una canción, el tema con los recuerdos al hombro. Con gusto vamos a complacerle con lo que nos está pidiendo, con los iracundos. Saludos a Lupita también, que nos está escuchando, nos está escribiendo y nos está solicitando algo de Lorenzo Negrete, el tema Mía. Nos está pidiendo Minerva algo de Los Cadetes de Linares. Es norteño, sale con el concepto musical que tenemos, pero va a revisar producción si sí lo permite, pues adelante. Ya saben que aquí tratamos siempre de complacerlos con lo más que les gusta, que es la música, claro está. También saludos para Blue Demon, que es la imagen, como siempre, que tiene de perfil. Hasta ahorita no hemos sabido el nombre, pero bueno, nos está pidiendo algo de Raúl Val, el tema Eres Toda Una Mujer. Igual, con gusto, vamos a complacerle con ese tema que nos está pidiendo. Son las 7:25 de la noche. ¿Cómo les está yendo? Esperemos que bien. Sabemos que ya prácticamente está llegando el fin de semana, pero recordemos, tenemos que darle todavía un estirón a esa energía, a esa vitalidad y sobre todo, pues, tomarnos el segundo aire para poder continuar con lo que resta de la semana. Así es que vámonos de volada con el tema de Mía, con Lorenzo Negrete. Regresamos con más música, con El Corte.
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0: Seguimos con más de Trova, Bolero y Jazz. Son las 7:33 de la noche. Bueno, Minerva nos dice que sí es bolero el tema de los Cadetes de Linares. Es norteña, pero bueno, como aquí se les consiente, dijéramos a los clientes, pues se va a hacer una pequeña excepción en este punto. Así es que seguimos con más música para todos ustedes. Nos dicen saludos para todos los que empiezan o empezaron la escuela con el pie derecho y van bien. Así es que, pues, saludos a todos los niños. Sí, es cierto que hace poco tiempo en México empezaron las clases o regresaron a clases, mejor dicho. Y pues esperemos que de verdad tengan mucho, mucho éxito los pequeños, todos los jóvenes y no tan jóvenes. Nos tenemos que ir a un corte. Regresamos con más música para todos ustedes. Ya lo saben, a través de Expresiones FM 100.5 desde Chalco para todo el mundo. Como siempre, aquí en el 100.5 de tu radio. 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Visita en Play Store, busca Expresiones 100.5 y nos tienes totalmente en vivo allí para escuchar toda la programación que tenemos desde muy temprano. Y hablando de programación, el día de mañana sí me escuchan en punto de las 8 de la mañana en Radio Ciudad Matutina, como siempre. Aquí en Expresiones FM 100.5 somos lo que te gusta, somos tu mejor compañía. Vamos a un corte, volvemos.
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Ya estamos de regreso con ustedes, son las 7:40 de la noche, 7:40 y continuamos con más de Trova, Bolero y Jazz. Saludos a la señora Lupita que nos está escuchando, le mandamos un abrazote fuerte, fuerte, y que tenga una excelente noche de venta. También saludos a su esposo, claro está, nos está pidiendo algo de un bolero, me dice, ¿qué bolero me puede recomendar esta noche? Oh, bueno, José José, que tiene bohemia y bolero, pues vamos a complacerle con un tema que se llama Seré. Y seguimos con más de Trova, Bolero y Jazz. Así es que, ya sabes, sigue disfrutando de Expresiones FM 100.5. Volvemos.

Ya estamos de regreso con ustedes. Acabamos de escuchar a Maná Rayando el Sol, este tema que nos pidió Gilberto, que nos escucha precisamente allá en los Estados Unidos de Norteamérica, en California, para ser más preciso. Escuchamos también antes al grupo DLD con el tema Mi Vida y José José con el tema Cere. Saludos a Felipe Salas, que nos está escuchando. Le mandamos un mega abrazo, tote fuerte, fuerte. También saluditos a Creaciones Family, a nuestros queridos amigos, a Carlos y Lucero, que nos están escuchando. Gracias por su mensaje, les mandamos un abrazote fuerte, fuerte. Y nos están solicitando el tema de El Tren Sin Pasajeros con Pedro Infante. Para Felipe Salas también nos está pidiendo algo de Leodán, así es que con gusto vamos a complacerle con lo que nos pidió de Leodán y el tema de Pedro Infante. Así es que con esto nosotros cerramos nuestro programa del día de hoy, de esta noche, mejor dicho. Pero recuerda, mañana, ahora sí, en punto de las 8 de la mañana, está con ustedes su servidor, perdónenme, de nueva cuenta, acompañándolos con todos los géneros musicales. Ahora sí, norteña, cumbia, ranchera, banda, salsa, rock and roll, pop en español, en inglés, lo que tú quieras escuchar, hasta reggae. Les podemos poner aquí en Expresiones FM 100.5 en punto de las 8 de la mañana. Y recuerda, cargarte de energía, porque mañana tendremos un gran programón. Así es que es fin de semana ya prácticamente. Así es que pasen una excelente noche. Yo te dejo con Pedro Infante y esto que se llama El Tren Sin Pasajeros. Hasta pronto. Bonita noche y feliz jueves.

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3: ¿Qué onda? Soy Juliet Valdés. Y si estás pensando en visitar la Ciudad de México y no sabes a dónde ir, aquí te tengo algunas recomendaciones. Primero, si te gusta el arte y los lugares lindos, tienes que visitar Lago Algo, ubicado en Bosque de Chapultepec, pista El Sope sin número, segunda sección. La entrada es gratis y además siempre tiene exposiciones súper cool. Literal, es de esos lugares donde sales con fotos increíbles. Otro lugar que tienes que conocer es el Museo Soumaya, en Boulevard Miguel de Cervantes, 303, Granada. La entrada es gratis y puedes ver obras de arte impresionantes. Además, el edificio por fuera está increíble y se ha vuelto uno de los spots más icónicos para fotos. Si quieres algo más cultural, puedes visitar el Museo Nacional de Antropología, en Paseo de la Reforma, sin número, Chapultepec. Es uno de los museos más importantes de México y los domingos la entrada es gratis para los mexicanos. Ahora, si quieres algo más divertido, tienes que ir a Aztlán, Parque Urbano, en Avenida Los Compositores, sin número, Bosque de Chapultepec. La entrada al parque es gratis, aunque algunos juegos sí se pagan aparte, pero vale muchísimo la pena. ¿Te gusta la naturaleza? No te puedes perder el Bosque de Chapultepec, porque ahí puedes caminar, rentar una lancha o simplemente disfrutar el día. Si te gusta descubrir lugares bonitos, visita la Biblioteca Vasconcelos. La entrada es gratis y parece sacada de una película. Así que ya sabes a dónde ir. Yo soy Juliet Valdés y escuchaste esta cápsula en Expresiones 100.5 FM.
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2: Son las 8 de la noche con 22 minutos.
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1: Son las 8 de la noche con 28 minutos.
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2: Son las 8:05 de la noche.
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2: Son las 8 de la noche con 41 minutos.
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1: Son las 8 de la noche con 48 minutos.
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2: Son las 8 de la noche con 54 minutos.
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1: 9:04 p.m, iniciamos su programa El Canto de las Calles. Yo soy su amigo Rey Cruz y les doy la más cordial bienvenida.

Bienvenida. Esto que acabamos de escuchar y con lo que iniciamos el programa se llama To Be Loved, Love To Be Loved, a cargo de The Warning, de estas chicas de Monterrey que la están rompiendo y que el próximo año, allá por febrero, van a tener su primer estadio GNP y donde las están criticando bastante duro porque van a invitar a De Linda Lindas como acto abridor, cuando les dicen, oye, ¿para qué te traes a una banda de Estados Unidos cuando tienes muchísimas bandas acá en México? Pero bueno, eso no sabemos si es decisión de ellas o decisión directamente de la empresa que las lleva ahí al estadio GNP. Y bueno, ahí estuvo The Warning y nada más y nada menos que el mismísimo Carin León, que las acompaña en esta canción, que ni se parece, porque como es en inglés, pues ahora sí que se oye chido, la neta. A mí me late esta canción y ahí estuvo, con esto estamos iniciando. Y es que también toda la raza anda demandando al señor Carin León por cancelar los conciertos, principalmente allá en Las Vegas, en este domo esférico tan peculiar que tiene por ahí tecnología HD y se ven increíbles los memes y las caritas que les ponen y todo lo que tiene ahí. Se ve bastante genial y ha habido por ahí conciertos de Metallica y de un montón de bandas donde les ha ido bastante bien. Carin León creo ya tenía sold out por allá, pero pues quién sabe qué pasó, se arrepintió y ahora la gente lo anda demandando por no cumplirle. Bueno, pues allá el señor Carin León. Mientras tanto nosotros acá lo escuchamos junto con The Warning. 9:06, vámonos porque tenemos entrevista ahorita a las 9:15 con nuestro amigo Alex Franco de Antojitos Mexicanos, que nos viene a platicar precisamente de este proyecto que año con año sale y que reúne la crema y nata de, ¿cómo decirlo? De los grupos underground, de todo esto emergente, no me gusta llamarle así. Vamos a decir de la música independiente que está saliendo en México. Vamos a estar hablando con él en unos momentos más, a las 9:15. Y también la otra polémica que traemos el día de hoy es la de Austin TV en su concierto de KXP, donde les fue increíble, pero los fans, principalmente los que no son mexicanos, los que son de otro país, principalmente quiero pensar que los de Francia y los de Canadá, se están quejando de que Austin TV es una copia vil y ruin y podrida de Engin de Potrain. Entonces ahí está la polémica, todo lo que se está hablando de que ya les copiaron los trajes, es que parecen extraterrestres, pero Engin también es extraterrestre, les copiaron, esos mexicanos son unos copiones. Cuando Austin TV ya cuántos años lleva, ya tiene más de 20 años, creo ya casi va para los 25 años de existencia y apenas lo están descubriendo estos señores. Por eso mismo, vámonos a escuchar Ruchi a las 9:07 de la noche aquí en tu programa El Canto de las Calles con tu amigo Rey Cruz. De ese primer disco con el que nos sorprendió Austin TV ya hace bastante tiempo, titulado La Última Noche del Mundo. Este es donde venía el veneno para las hadas y principalmente con ese tema abría este disco y luego seguía este tema de Ruchi que igual incluye por ahí, pues ¿cómo se dice? Sampleos de películas. 9:07, yo soy tu amigo Rick Cruz y con este tema les decimos a todos y cada uno de ustedes, sean todos bienvenidos, ¡súbele!

estuvo Ruchi. Austin TV sonando en el canto de las calles. Incluso Austin TV ya es tan viejo, pero tan viejo, que ya hasta tiene su propio tributo, así como José José, así como Los Tigres del Norte, José Alfredo Jiménez, y bueno, y un montón. También Austin TV tiene su propio tributo con bandas emergentes que pues le hicieron sus versiones en este disco titulado, ay, ¿cómo se llama este disco? Déjame acuerdo, de volada, se llama Nuevos Clásicos Austin TV. Y en uno de esos venía esta versión de Marduk de una banda de Puebla que no sé por qué se llaman DJ Perro, pero no es un DJ, es una banda. Y igual que Austin TV y influenciados por ellos, hacen math rock. Y en esta canción invitaron a Rata, que es el guitarrista de Austin TV, y sacaron una versión casi igualita, pero tiene algo esta versión que la verdad se siente también más renovada. Se siente que no es la mano de Austin TV, pero que sí está toda la esencia de Austin TV ahí. Vamos a escucharla rapidísimo porque ya vamos a entrar a la entrevista. Así que los dejo con Marduk, DJ Perro de Puebla, sonando en el canto de las calles. En unos momentos más nos vamos a conectar con el señor Alex Franco y nos va a platicar acerca de Los Antojitos Mexicanos, que es una serie de discos, una serie de compilados que recopilan, valga la redundancia, bandas emergentes de todo el país y de toda la república. ¡Vámonos!

0: con 17 minutos de la noche. Ya nos atrasamos un poquito, pero ya estamos aquí con toda la actitud. Acabamos de escuchar Marduk a cargo de DJ Perro. Y ahí está toda esta polémica que se está dando principalmente en redes sociales con Austin TV después de su presentación ahí en KXP y Angie de Portrain. ¿Qué piensa esta gente que les están copiando? Pues sería varias bandas mexicanas las que se supone que le están copiando a estos extraterrestres canadienses. Y bueno, como lo anunciamos, nosotros ya estamos enlazados en la línea telefónica con nuestro querido Alex Franco y vamos a platicar precisamente acerca de esta serie de antojitos mexicanos que año con año trae nuevas entregas y que este año no es la excepción. Mi querido Alex, ¿cómo estás?
1: Hola Rey, muy bien, buenas noches, un saludo a todo tu auditorio.
0: Gracias, amigo. Bienvenido al 100.5. Y bueno, pues para la gente que no topa Los Antojitos Mexicanos, que pues es una serie de compilados que ya tiene tiempo saliendo, cuéntales por favor de qué trata y de qué va todo esto.
1: Sí, ya son 21 años, estamos celebrando dos décadas y un bebé. Uh-huh. Y es realmente como una radiografía musical, ya desde el inicio, que fue pues, hace mucho tiempo. Siempre fue la idea de juntar bandas, hacer ruido, hacer colectividad, uh-huh, dar a conocer lo que estaba sucediendo en ese momento. Y pues cada año se abre la oportunidad y la convocatoria. Uh-huh. Y pues este año no es la excepción. Y hay buenas canciones, buenos artistas. Son menos track, 24, pero están disponibles en todas las plataformas de streaming. Y pues es un gusto presentarlo en tu programa.
0: Excelente, amigo. Que creo que también ha ayudado eso mucho, ¿no? Ahora con estas plataformas, desde que surgió este proyecto, yo recuerdo esos primeros antojitos mexicanos donde los podíamos descargar y ya los podíamos llevar a todas partes. En ese tiempo usábamos la famosa Jeep o la memoria esa que traía MP3 para todos lados, porque todavía el teléfono con esta tecnología, bueno, en mi caso todavía no era tan accesible, pero sí había opciones para cargar tu música y para disfrutarlo. Principalmente buscábamos mucho en internet hace 21 años. Y yo creo que Antojitos Mexicanos nos daba principalmente esas opciones que andábamos buscando en ese tiempo.
1: Sí, sí. Incluso, bueno, pues no sé, hay volúmenes que no sé, hace 10 años, no tan lejos, uh-huh, llegaron a ser hasta 160 canciones, ¿no? O sea, uh-huh, rompíamos récords. Y pues sí, era como otra época antes de Spotify, antes de Apple Music, uh-huh, antes de iTunes, ¿no? Fuimos pioneros como en la red, ¿no? De hacer como un sello digital, uh-huh, le llamaban Netlabel, y padrísimo, ¿no? Digo, ahorita, pues también la gente, digo, ahorita escuchar canciones de este año, ¿no? Uh-huh. Que valen la pena, pues, ver artistas que están haciendo sus pininos este año, uh-huh, y también incluimos unos tracks que son inéditos, que nunca habían estado más que guardados ahí en un cajón, y pues decidí darles salida con canciones que me dieron incluso demos hace, no sé, no, en el 98, imagínate. Okay. Entonces valía la pena como rescatarlos, y en esta edición pues es eso, ¿no? Encontrar música de hace más de 20 años, pero que sigue sonando muy muy vigente, y que me da mucho gusto que los artistas sigan activos a pesar de tantos años, ¿no? Eso está padre.
0: Exactamente, yo creo que es todo un reto también todo esto, y sobre todo yo no quisiera imaginar ahorita que lo mencionas la cantidad de material que a lo mejor se queda, ¿no? Que principalmente es que no se quede, pero a veces sí es imposible sacar todo, y como bien comentas, pues ya después con un poco a lo mejor más de calma, irlo sacando también, irlo mostrando, aunque ya sea un poquito a destiempo, por decirlo de alguna manera, pero sabemos bien que la música es atemporal, y pues todo lo que se presente, sobre todo yo creo en este compilado, yo creo que es algo que vale muchísimo la pena, porque igual como bien comentabas ahorita, pues ya con Dios Spotify tenemos un bombardeo de música cada 8 días tremendo, que no terminamos de escuchar lo que ya salió este viernes, cuando ya llegó el otro viernes y ya trae más, entonces se va juntando la chamba, y como que para descubrir qué vale la pena y qué no, yo creo que ahí es donde nuestro criterio lo tenemos que poner a trabajar a marchas forzadas. Sin embargo, yo creo que con Antojitos Mexicanos ya la chamba ya está hecha, yo creo ya pasó por todo eso contigo, con los que te apoyan con este proyecto, ya nada más es de que llegue uno, disfrute los antojitos y ya vea cuál le gustó más y con cuál se va a empachar también, mi hermano.
1: Sí, y ya aprovechando, pues un saludo a George Abral, que fue quien desde hace unos años dio el tip de que lo lancemos en el mes patrio. ¿no? Uh-huh. Entonces, ya desde hace varios años, ya aprovechamos este mes patrio para hacer todas estas promociones, lanzarlo justo en el mes pues más mexicano que hay. Uh-huh. Y tiene sentido, ¿no? Y algo que podría como agregar a lo que estábamos hablando, uh-huh, es la importancia, por ejemplo, de tener el catálogo también disponible, ¿no? O sea, estamos siendo como un sello que apuesta a salirse también del algoritmo, ¿no? O sea, me refiero a que esta curaduría ya pues es muy natural, es muy diversa, abierta, incluyente, uh-huh, y termina siendo pues un buen como catálogo de distintas opciones, ¿no? Hay jazz, hay rock, hay música electrónica, hay cosas muy experimentales, bastante extrañas. Y entonces eso está padre, ¿no? Que la gente pueda encontrar cosas diferentes y no los ritmos que están ahorita como en la tendencia o en el radar, ¿no? Vale la pena escuchar otras músicas.
0: Exactamente. Ahorita me estoy acordando, te digo, a esos primeros compilados, esos primeros antojitos, y me acuerdo que también venían muy experimentales, venían muchos proyectos con esta propuesta electrónica, y es que también veníamos saliendo en ese momento de Noise Lab, veníamos saliendo de Nortec también, de todo esto que combinaba, yo creo, también el folclore mexicano, o el estilo chilango con la música electrónica.
1: Sí, sí, sí. Y ahora, por ejemplo, bueno, no sé, cada año pues se van a llevar sorpresas, ¿no? Siempre yo me llevo sorpresas de la gente que colabora y participa, ¿no? Por ejemplo, este año el primer track es de Mark Monster, que es el vocalista de la agrupación Cariño, uh-huh, pero en su faceta de blues y en solista. Y en este saca una canción que es como un poco funk y un poco diferente, con artistas como Ana Restrepo, y también está Alonso Arriola, que es pues para mí uno de los bajistas más digamos

0: profesionales y más reconocidos en la escena, ¿no? Y así otros artistas que igual y son más, más de periferia, ¿no? Hay artistas de Puebla como Aletia, otro artista que está Viles J de Morelia, descubrimientos que te digo que no sé si alguien, hasta los andábamos buscando, una banda de Nuevo Laredo, que se llama Declive, y que es una joya que yo pues siempre la tenía muy presente en un CD que me regalaron en Monterrey hace muchísimo, ¿no? Y vale la pena que esa música, pues, imagínate, ¿no? O sea, tenía que ver la luz en algún momento y escucharlas de las plataformas. Yo se las recomiendo, es con el track con el que cierra el disco. Y otras bandas más nuevas, como Triángulos, que son una banda de México que está haciendo como un pop, Cielo por Domingo, que es de Querétaro. Entonces, está padre porque pues es música de pues de distintos estados de la República, y que tienen pues diferentes sonidos y diferentes géneros y que pueden convivir en este buffet musical.
1: Exacto, y eso es lo que lo hace más suculento, por decirlo de alguna manera, que son los estilos que se están trabajando actualmente. A lo mejor los artistas igual ya tienen un rato de carrera musical, pero siguen haciendo música y siguen sacando lo que van, pues no teniendo rezagado, sino lo que van creando, lo que van imaginando, y es lo que podemos encontrar por acá. Como bien comentas esto de Cielo por Domingo, que si no estoy mal, esta chica es de Argentina, pero radica en Querétaro, y pues también se inspira de todo lo que hay por allá, y sí la hemos programado por acá, y también la hemos tenido la oportunidad de entrevistarla, y la verdad sí nos quedamos con el ojo cuadrado. Entonces, así como ella, los demás proyectos que bien nos mencionas, y también me llama mucho la atención, pues que hay cosas por ahí de Resortera Room. Caray, se oye por ahí un ruido. Alex, ahí estás. Se escuchó una interferencia.
0: Sí, perdón.
1: Y bueno, ya hasta se me fue la inspiración.
0: No te preocupes, una disculpa. Y mira, algo que también me gustaría como también resaltar. Hay ahorita en este compilado tres bandas que son de Hermosillo, Sonora, ¿no? Está una banda que se llama Diente Negro, otra que se llama Sideshells y Los Flashbacks. Y ellos ahorita están haciendo, fíjate, es impresionante como ciudades como Hermosillo son, tienen un legado musical ahí muy underground, pero han salido pues buenos músicos de ahí, hay muy buena escena, y vale la pena ver, porque es como este no resurgimiento, ¿no? Porque pues nunca se ha ido el rock, pero está padre ver cómo en esa zona las bandas de Hermosillo están haciendo pues una escena muy fuerte, muy sólida, y lo podrán ver con estas tres propuestas. Creo que eso hace que, pues te digo, haya también rock potente, ¿no? Y en México, en la Ciudad de México, hay otra banda que se llama Vintage Robot. Está muy buena, es más ponchadón, ¿no? Es como un rock más, no sé, ¿cómo podría decir? Como
1: más ácido,
0: pues, con más fuerza, ¿no? Guitarras, más guitarra y todo, más potencia, ¿no? Entonces se siente esa, como te decía, ese volver a escuchar sonidos con guitarras y salir como de esa ola que suena como todo con computadora, que ya está de moda, que las nuevas generaciones hacen rolas con la inteligencia artificial y suena muy bien, pero justamente suenan artificiales, ¿no? O sea, no suenan orgánicas, no suenan reales, ¿no? Y eso es lo que me gusta, y aquí sí hay pues gente que está ahí haciendo sus pininos, que se pone a componer una banda, que están tocando en vivo, que son ejecutantes. Entonces eso también me gusta, ¿no? Que le damos esa apertura y ese reconocimiento a los artistas de verdad, ¿no?
1: Exactamente. Reconocer el talento, lo que se está haciendo, y principalmente para uno que es melómano, pues descubrir por acá otros sonidos, porque esto no es un compilado como otros que engloban o enfocan solamente un género, sino que hay de todo para todos, y ya sabes, como los buenos antojitos mexicanos, hay de chile, hay de dulce y hay de manteca. Y bueno, mi hermano, pues ya vamos finalizando. Danos por favor las redes sociales para que la gente sepa más, y también cómo los encontramos también en todas las plataformas de música on demand.
0: Sí, sí. Pues mira, creo que tuvimos otro cortón ahí de la señal. Creo que es porque estoy en la calle. Pero pues muchas gracias, o sea, de verdad. Digo, estos espacios como el tuyo, ¿no? Esta expresión, el que sigan dándole cabida a la música local, a la música que no está, como te digo, dominada por el algoritmo y por las instancias que controlan a la música, pues se aprecia mucho, ¿no, Rey? Y yo la verdad aprecio mucho que haya estos espacios y que yo pueda hablar y recomendarle a la gente y seguir trabajando. Digo, yo año con año lo valoro y pues, lo aprecio mucho, ¿no? A la gente que nos esté escuchando, pues uh-huh. gracias por escuchar a las bandas, por apoyarlas, transmitir la importancia de irlas a ver en vivo, de, uh-huh. de apoyarlos, ¿no? De no nada más dar like en las publicaciones de los artistas. Es muy importante que la gente sí le dé play.
1: Exacto.
0: Porque eso ayuda a que los artistas poco a poco pues moneticen y también mejoren sus métricas, ¿no? Entonces yo eso creo que lo resalto ahorita, la importancia de volverse pues también como público real, ¿no? O sea, que no se quede en lo virtual, en los likes, porque la música mexicana independiente, justamente underground, necesita que el público se vuelva real, que es que vayan a las tocadas, que escuchen las canciones, que compren los discos, que vean los videos, ¿no? Eso creo que es bien importante.
1: Exacto, que se dejen de esa robotización en la que la industria nos ha ido convirtiendo y que nos volvamos a convertir otra vez en fans, en melómanos, en amantes de la música, que es lo que mucha falta nos está haciendo, porque las redes sociales de repente nos acartonan, nos tienen ahí en esa burbuja que no sirve para nada, y como bien comentas, pues regresar a todo esto que es muy necesario. Y bueno, pues muchísimas gracias, Alex. Vámonos a escuchar Más Grande de Declive, y ya con esta nos despedimos. ¿Algo más que quieras agregar?
0: No, pues ahora sí que yo creo que es la primera vez que vas a dar en la radio, según yo, entonces estoy muy contento. Esta banda creo que ni existe, si alguien los conoce, los andamos buscando, pero vale la pena. Es Declive, existió por ahí del 98, pero creo que les va a gustar porque para mí suenan muy actuales, o sea, esas rolas que va a pasar el tiempo y van a seguir sonando vigentes.
1: Eso, pues vamos a buscarlos, vamos a preguntarle a los de Nunca Jamás, que también son de Sonora, a ver si los conocen, a ver si saben algo de ellos.
0: Sí, bueno, habrá que ir a Laredo allá, a Tamaulipas, a buscarlos.
1: Tamaulipas también. 9:32, vámonos con Más Grande, Declive. Él es Alex Franco, él es curador, organizador y también productor de esto que se llama Antojitos Mexicanos. Ahorita está en el volumen 21, pero chécate todos los volúmenes y vas a encontrar de seguro por ahí tu rola o tus rolas favoritas, igual a tu nuevo artista favorito. Yo soy tu amigo Rey Cruz y en un momento regresamos. ¡Súbele!

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0: noche con 40 minutos. Ella estuvo Rebel.
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0: A cargo de Mark Monster, que oye, qué buena rola. Yo no había conocido esta etapa de Mark Monster en inglés, con este estilo blues, disco bastante bueno, y ahí estuvo entonces la propuesta. Y nosotros continuamos con propuestas en este programa, ya son las 9:41 de la noche, y ahora sí, nosotros ya estamos conectados, como lo anunciamos, con nuestros amigos de Jade, banda de Tuxtla Gutiérrez, Chiapas, que nos viene a presentar también su música y de qué están hechos. Por acá está Marciano, el vocalista de esta agrupación, al que le damos la bienvenida aquí al 100.5 de FM. Mi querido Marciano, ¿cómo estás, amigo?
2: ¿Qué tal, Rey? Muchas gracias por el espacio. Estamos súper bien, emocionados de estos espacios que siempre tienen un espacio, un huequito ahí para escuchar algo de lo que estamos haciendo.
0: Perfecto, sí, sabemos que los espacios están saturados y bueno, principalmente, como diría mi amigo Layo Rubio, la radio está llena y vacía al mismo tiempo, y a nosotros por eso nos gusta tener un poquito de todo por acá, sobre todo de estas propuestas que vienen de otras partes de la República Mexicana, para también estar atentos y enterarnos de lo que se está haciendo en otros lados. Por ejemplo, allá en Chiapas, pues yo todavía me quedé con unas bandas que hacían rock en tzotzil, en lengua materna, y bueno, y cuéntanos cómo viene la propuesta de Jade. Desde el 2015 se formaron ustedes, ¿y de qué va la banda? Cuéntanos, por favor.
2: Bueno, pues yo creo que pues Jade es esta banda cliché hasta cierto punto, ¿no? Uh-huh. Empezamos tocando covers, justamente como dices tú, ya por ahí del 2015, cuando se integra la alineación, no me pudieron acompañar los chicos, pues porque no estamos ahorita en el mismo punto, pero pues un saludo, porque seguramente están escuchando el programa, por allá a André, a Emi, a Dani y a Lenin. Pues nosotros así empezamos, haciendo covers, como casi la mayoría de los grupos empiezan, pero tuvimos la oportunidad de llegar a estos foros, esos pequeños foros en los que te permiten no mostrar un poquito del talento que uno va cultivando. Vivimos esa retroalimentación que te da el público, esa emoción, esos gritos y esa experiencia de ver cómo corean una canción que acabas de hacer, que acabas de escribir. Esa emoción nos llenó para siempre y aquí seguimos años después haciendo música.
0: Exactamente, hay algo que te llena el corazón, hay algo que te llena el alma, y yo creo que como músico principalmente haces eso que nos comentas, ¿no? Que el público empiece a reconocer las canciones, que las empiece a corear y que, ¿por qué no?, las vuelva parte de su vida, y llega el momento en el que uno como público le dice al músico: yo pasé por eso que me dices en la rola, o tu rola me identificó, y la neta, ya sea en una historia buena o triste a lo mejor, pero el público se identifica y se queda. Por eso la música que trasciende, mi hermano, pues qué bueno, la verdad, enhorabuena, y también como nos comentas, pues haciendo covers, porque sabemos que pues un poquito más para abajo del centro, pues igual como que todo es más lento, todo es más tranquilo, y sobre todo por allá por provincia, y pues está uno más acostumbrado a las tradiciones, a lo que está pasando por allá, o a lo mejor a lo que está de moda, pero en otras frecuencias, ¿no? A lo mejor en estaciones de banda, de ranchera, y como para tener más público de rock en ciertas comunidades, pues también es complicado. ¿Cómo fue para ustedes, mi hermano?
2: Pues fíjate que uno de los de las principales pues, ¿cómo podríamos decir?, barreras que hemos tenido es salir de nuestra zona de confort. Porque creo que todas las bandas pasan por esto, creer que tienes un público fijo, creer que del lugar donde estás saliendo vas a romperla, pero pues yo creo que ya lo hemos vivido la mayoría, nadie es profeta en su propia tierra. Nosotros desde ya tiene bastante tiempo decidimos salir de Chiapas. Nuestras primeras experiencias fueron en los estados colindantes, estuvimos tocando en Tabasco, estuvimos tocando en Campeche, pero pues poco a poco nos hemos ido haciendo de este público, nos hemos estado haciendo de espacios para tocar, hemos tenido la oportunidad de ir a tocar a Mérida, hemos ido a tocar ya a la Ciudad de México, Guadalajara, Monterrey, y fíjate que hay algo muy curioso, algo que siempre nos han dicho, que cuando uno la rompe en estos lugares, pues ya puede considerarse del otro lado. Pero justo como dices, yo creo que la parte difícil es romperla en los estados donde no hay esta promoción o este gusto más estancado y más estructurado de la música rock o de cualquier otra de sus alternativas. Pero pues hemos tenido ese gusto de que al público, por una u otra canción, se queda con algo de nosotros para su playlist. Así que hemos gustado por donde hemos estado. Esperemos que las cosas sigan así, porque tenemos mucho trabajo por delante todavía.
0: Exactamente, y sí, estoy de acuerdo contigo. A veces uno espera pues que las cosas sucedan dentro de su círculo, dentro de su zona, por decirlo así, pero sí es necesario salirte a fuerzas para que eso crezca. Si no, solamente se va a quedar ahí, se va a quedar en un círculo, en una zona. Entonces, pues qué bueno que salieron a diferentes puntos, e igual incluso la Ciudad de México. Y yo creo que pues la propuesta que nos presentan, como bien comentas, una banda que podría decirse cliché, sí y no al mismo tiempo. Yo digo sí cliché, porque pues todos nos vamos con esta onda del rock pop alternativo a lo mejor, pero yo creo que la propuesta o el proyecto que nos presentan en este programa es una propuesta honesta, que pues se nota claramente que disfrutan lo que hacen, y se nota claramente también su amor por la música y sobre todo por cómo ejecutarla. Y ¿cuáles son sus influencias principales para que esta banda surgiera, mi hermano?
2: Ay, pues mira, somos 5 integrantes y cada uno es un mundo aparte, cada quien tiene sus influencias. Puedo hablar por Di Bérgamo, que a él le encanta el glam. Uh-huh. Andrei es más conservador, le gusta mucho Pasteles Verdes, Ángeles Negros, al igual que a Emi. Hay algunos que escuchan incluso cumbia, de repente escuchan de todo. Yo soy más alternativo, me gusta mucho Cuarteto de Nos, me gusta mucho Enjambre, pero pues también soy de la vieja escuela y te escucho a pues José José y todo lo bohemio. De hecho, la mezcolanza de todo esto, de todas estas influencias, es el sonido que escuchas ahí. Por ejemplo, ahí tenemos una, pues no sé si llamarlo cover, pero nuestra versión de Perfume de Gardenias, que fue un reto para nosotros, y la verdad es que a mí me encanta cómo suena, porque tiene un poquito de todos nosotros.
0: Ok, no, pues yo digo que no la he escuchado, pero vamos a escucharla. Yo digo que sí, se va a sonar bastante bien, porque pues ya sabes que de repente quieren otras, bueno, hasta la misma banda que según escribió la canción quiere darle nueva vida a esas canciones viejitas y terminan regando la horrible, como es el caso del Cócoro Kimba Kimba, que los acompaña por ahí un vato reggaetonero que canta horrible, y dije, mejor hubieran dejado la rola como estaba. Digo, no más, o sea, no es tanto por el reggaetón, que no nos gusta, que sí hemos tenido que entrevistar bandas de reggaetón, pero bueno, ¿qué te digo? Así como buenos menómanos y también como buen chavorruco que soy yo, pues sí me quedo un poquito más con lo más viejito. Pero bueno, continuando, mi hermano, ya casi terminamos, se nos va el tiempo de volada. ¿Van a tener presentaciones en estos días o ahorita se están dedicando a hacer música solamente?
2: No, de hecho estamos súper activos, acabamos de regresar de la Ciudad de México. Uh-huh. Tuvimos dos presentaciones por allá. Ahorita vamos a tener una aquí en nuestro estado, en un municipio que se llama San Fernando. Vamos a estar en un masivo y pues tenemos programado ya seguro el 31 de octubre de regreso a la Ciudad de México. Uh-huh. Pero en el transcurso de esa fecha estamos por cerrar algunas otras presentaciones. Todavía están en tratos, pero probablemente estemos por allá unas 5 veces más antes del 31. Entonces esperamos que así sea. Nos gusta cómo nos recibimos.

0: en la Ciudad de México, ya tenemos público por allá. Ojalá que por ahí en las redes sociales se hagan presentes y digan que nos estuvieron escuchando en la 100.5. Uh-huh. Y pues ahí ver cómo nos va ahora el 31, que vamos a estar por allá de vuelta.
1: Excelente, pues prácticamente un mes para que anden por acá de nuevo, y eso lo celebramos también, y lo vamos a seguir celebrando, pues programando su música por acá, mi hermano. Pues ya nos vamos, ya son las 9:50 de la noche. ¿Algo más que quieras agregar antes de pasar a escuchar este tema titulado Mentiras?
0: Pues que disfruten este tema, es el último tema que hemos lanzado. Por ahí todos nuestros temas tienen videíto. Si quieren asomarse a las redes sociales, lo van a encontrar donde sea: Spotify, YouTube, Apple Music, Deezer. Estamos en todas las redes sociales, por si quieren saber quién es el que está hablando, quiénes son los que están cantando ahorita que empiece la canción. Y espero que les guste. Este tema se llama Mentiras.
1: Vámonos entonces, estamos con Marciano, vocalista de Jade, sonando en el 100.5 de tu FM, en el Canto de las Calles, con tu amigo Rick Cruz, a las 9:50. Mentiras es el título de esta canción, y después de esta rolita nosotros regresamos para comenzar a despedirnos. Yo soy tu amigo Rick Cruz, escuchas a Jade aquí en Expresiones 100.5 FM. ¡Súbele!

con 53 minutos de la noche, ahí estuvo Mentiras, Jade. Suena bien, suena honesto este proyecto. Y bueno, pues nosotros ya casi nos vamos, si nos da chance de otras dos rolitas. Ahorita, en estos precisos momentos, tenemos a un corresponsal ahí en el Palacio de los Deportes, ya en el concierto de Moenia, que se está ejecutando en este momento, y nos ha mandado videos todavía nuestro corresponsal, pero yo creo que más al ratito, o que tenga señal, porque luego se va la señal muy feo allá, nos los mande para podérselos presentar ahí en las redes sociales de Expresiones 100.5 y de la R Internacional. También mañana ya nos invitaron al concierto de Chetes al pabellón, así que vamos a andar por allá, y también al de los Rebel Cats este sábado, o sea que vienen muchos conciertos, ha habido muchísima actividad, y qué bueno que somos parte de todo esto. Vámonos con algo de Moenia en este momento, y esto se llama ¿En qué momento? Dios mío, esta rola hace que me desgarre las vestiduras, que me quiera cortar las venas con galletas de animalito, o con esas galletas de chocolate con sabor a chile piquín. 9 con 54, Moenia está en la casa.

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1: Son las 9:56 PM.
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2: Hey, ¿qué onda? Yo soy Juliet Valdés. ¿Y sabías que los pulpos tienen tres corazones? Así es, aunque suene muy increíble, los pulpos tienen un sistema circulatorio muy diferente al nuestro. Dos de sus corazones se encargan de bombear sangre hacia las branquias para obtener oxígeno, mientras que el tercero bombea sangre al resto de su cuerpo. Pero eso no es todo. Su sangre no es roja como la nuestra. Es azul. Eso se debe a que utilizan una proteína llamada hemocianina, rica en cobre para transportar oxígeno. Y hay un dato aún más curioso. Cuando nadan, el corazón que bombea sangre al resto del cuerpo se detiene temporalmente. Por eso prefieren caminar o arrastrarse en lugar de nadar largas distancias. Además, los pulpos son considerados uno de los animales más inteligentes del océano. Pueden abrir frascos, resolver problemas e incluso camuflajearse para esconderse de sus depredadores. Sin duda, son unas criaturas fascinantes y llenas de sorpresas. Yo soy Juliet Valdés y escuchaste esta cápsula en Expresiones 100.5 FM.
1: Son las 10 de la noche con 2 minutos.
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0: Son las 10 de la noche con 16 minutos.
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2: Son las 10 de la noche con 23 minutos.
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0: Son las 10 de la noche con 34 minutos.
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2: Son las 11 de la noche con 12 minutos.
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0: las 11 de la noche con 24 minutos.
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0: Son las 11:43 p.m.
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2: Son las 11 de la noche con 59 minutos.
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Tiene ambiente abierto, buena música y es perfecto para desconectar un rato del estrés. ¿Eres fan del mundo mágico de Harry Potter? 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Patronus Café. 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Desde la decoración hasta las bebidas. 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Ahora, si lo tuyo es un plan al aire libre, te recomiendo Las Piedras Parque Ejidal, también en Chalco. Es un espacio natural donde puedes caminar, relajarte o ir en familia. La entrada suele ser accesible, generalmente con costos bajos o incluso gratuitas en algunas áreas. Y es ideal si quieres respirar aire fresco sin gastar mucho. ¿O qué tal unos drinks? 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Ideal para ir con amigos y pasarla bien en fin de semana. 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Así que ya lo sabes, no necesitas ir hasta Ciudad de México para pasarla bien. Chalco también tiene lo suyo. Yo soy Juliet Valdés y esto fue Expresiones 100.5 FM.

Son las 12 de la noche con 36 minutos.

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Es la 1 de la mañana con 36 minutos.

Son las 2 de la mañana con 11 minutos.

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Hey, ¿qué onda? Soy Juliet Valdés y dime algo, ¿alguna vez te has preguntado por qué hay cambios tan bruscos de clima? Un día hace calor intenso y al día siguiente está nublado, llueve o hasta baja muchísimo la temperatura. No es tu imaginación, esto está pasando.

El planeta se está calentando por el exceso de los gases contaminantes que generamos los humanos, como el uso constante de autos, la actividad de fábricas y la quema de basura o combustibles. Esto provoca que la atmósfera se altere y, como consecuencia, el clima se vuelve más extremo e impredecible. Por eso vemos lluvias más intensas, sequías más prolongadas y cambios de temperatura muy repentinos. Y aunque es un problema muy grande, eso no significa que no podamos hacer algo al respecto. Así que aquí te van 10 cosas que puedes hacer. 1. Reduce el uso del plástico. 2. Utiliza botellas o recipientes reutilizables. 3. Evita el uso innecesario de bolsas. 4. Ahorra agua cerrando la llave cuando no la uses. 5. Toma duchas más cortas. 6. Apaga las luces y aparatos que no estés utilizando. 7. Desconecta cargadores cuando no los uses. 8. Separa tu basura y recicla. 9. Consume solo lo necesario y evita el desperdicio. Y 10. Infórmate y comparte esta información con otras personas. El cambio climático no es un problema del futuro, es algo que ya estamos viviendo hoy. Recuerda, si quieres un cambio, que empiece desde ti. Soy Juliet Valdés y escuchaste esta cápsula en Expresiones 100.5 FM.

0: Nació en 1924 en Matanzas, Cuba.
1: Gracias a la iniciativa de un grupo de jóvenes músicos liderados por Valentín Cane.
0: La orquesta comenzó a actuar en fiestas y eventos locales,
1: fusionando la música tradicional.

0: ¡Hey! ¿Qué onda? Soy Juliet Valdés y hoy vamos a hablar de algo que a todos nos ha dolido alguna vez. Las rupturas amorosas. Terminar una relación nunca es fácil. A veces llega de golpe y otras veces lo ves venir, pero aún así duele. Porque no solo pierdes a una persona, también pierdes momentos, planes e ilusiones que ya habías imaginado. Y aunque en el momento sientas que todo se derrumba, la verdad es que una ruptura también puede ser un nuevo comienzo. Es una oportunidad para reencontrarte contigo, para sanar y volver a hacer cosas que te gustan. Un consejo importante: no te obligues a estar bien de inmediato. Date tiempo para salir, para llorar y para procesar lo que pasó. Sanar no tiene un tiempo exacto. Otro consejo es evitar buscar a esa persona constantemente o revisar sus redes sociales, porque aunque parezca algo pequeño, puede hacerlo más difícil. También, rodéate de personas que te quieran. Habla de lo que sientes, sal, escucha música, escribe o encuentra una actividad que te ayude a distraerte y conectar contigo. Recuerda que cada proceso es diferente. No te compares con nadie, porque todos sanamos a nuestro propio ritmo. Y lo más importante, recuerda que soltar también es una forma de amor, pero de amor propio. A veces dejar ir es lo mejor para tu paz y tu crecimiento. Así que si estás pasando por una ruptura amorosa, recuerda esto: vas a estar bien, aunque hoy no lo parezca. Yo soy Juliet Valdés y escuchaste esta cápsula en Expresiones 100.5 FM.
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1: Son las 5 de la mañana con 12 minutos.
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2: Son las 5 de la mañana con 23 minutos.
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2: Son las 5 de la mañana con 33 minutos.
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1: Son las 5 de la mañana con 43 minutos.
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2: ¿Listos, muchachos? Vamos tocándolo un poco más calientito, ¿no?
3: Sí, chavalito, cómo no.

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2: Son las 5 de la mañana con 51 minutos.
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Hoy dedicamos este momento a cultivar el amor propio. Siéntate o acuéstate en una posición que te haga sentir seguro y amado. Cierra tus ojos y trae tu atención a tu corazón. Con cada inhalación, siente cómo el amor incondicional llena tu pecho. Con cada exhalación, libera cualquier juicio o crítica hacia ti mismo. Permítete ser suave y amable contigo. Visualiza una suave luz rosa emanando de tu corazón. Esta luz te envuelve, recordándote tu valor intrínseco y tu belleza única. Eres digno de amor, solo por ser quien eres. Ahora, repite mentalmente estas poderosas afirmaciones para el amor propio, permitiendo que eleven tu estado de ánimo. Mis logros no determinan mi autoestima. El amor propio es un viaje continuo. Yo transmito belleza y gracia. Merezco amor solo por ser quien soy. Darme prioridad es algo productivo. Me permitiré descansar cuando mi cuerpo lo necesite. Mi apariencia no determina mi valor. Observo mi cuerpo sin juicio. Siente la fuerza y la motivación que estas palabras te otorgan. Recuerda que el amor propio no tiene un final, es un viaje continuo. Llévalo contigo durante todo el día, dándote la misma amabilidad que brindas a los demás. Cuando estés listo, abre tus ojos con una sensación de paz y profunda aceptación. Que tu día esté lleno de amor y compasión hacia ti mismo. Namasté.

es hora de despertar tu energía vital. Levántate con esta meditación para llenar tu día de dinamismo. Busca un lugar tranquilo, incluso tu balcón o ventana, y ponte de pie o siéntate cómodamente. Cierra tus ojos suavemente. Comienza a inspirar y expirar profundamente 3 veces, como si estuvieras en la ventana, en la terraza o en el balcón. Siente cómo cada respiración te llena de oxígeno y energía. Percibe cómo tus pulmones se expanden, trayendo vitalidad a cada célula de tu cuerpo. Visualiza una luz dorada y cálida que entra por la coronilla de tu cabeza con cada inhalación. Esta luz se esparce por todo tu cuerpo, disipando cualquier somnolencia y llenándote de un brillo interno. Con cada exhalación, libera cualquier residuo de cansancio. Ahora, repite con convicción estas afirmaciones para impulsar tu positividad y crecimiento personal. Mi energía se renueva cada mañana y me lleno de vitalidad y entusiasmo. Hoy va a ser un gran día. Estoy a salvo y me rodeo de amor y apoyo. Yo estoy a cargo de mi vida y de mi felicidad. Sigo adelante porque creo en mi camino hacia el éxito. Siente cómo estas palabras te otorgan poder y te preparan para afrontar el día con vitalidad. Lleva esta sensación de dinamismo a cada fibra de tu ser. Eres un canal de energía positiva. Abre tus ojos cuando te sientas listo, con una sonrisa y la certeza de que este día será extraordinario. Que tu jornada esté llena de vitalidad y logros. Hasta la próxima.

¿Qué onda? Soy Juliet Valdés y hoy te traigo algo súper interesante que todos deberíamos de saber. ¿Sabías que el cerebro de un niño puede volverse adicto? Y lo más fuerte es que cada vez que usa el celular, pide más. Y no, no es exageración. Cada video, cada juego, cada like activa algo en su cerebro llamado dopamina, que básicamente le dice, esto me gusta, dame más. El problema es que todo esto es muy rápido, muy, muy rápido. Cambio de imagen, sonidos, colores, todo el tiempo. Entonces, el cerebro se acostumbra a este ritmo. ¿Y qué pasa después? Que cosas normales como hacer la tarea, leer o incluso jugar sin pantalla empiezan a sentirse súper aburridas. Pero aquí viene algo interesante. No se trata de quitarle el celular a la fuerza, porque mientras más lo prohíbes, más lo quieren. Se trata de competir, de darle al cerebro algo igual de estimulante, pero más sano. Y que aquí te van 5 recomendaciones. El primero, crea retos en casa, como el piso lava o circuitos con almohadas y sillas. El segundo, y si es que no tienes mucho tiempo para tu hijo, usa juegos guiados desde YouTube. Por ejemplo, hay dinámicas donde colocas 4 hojas de colores en el piso y el niño las usa como tapete, mientras el video va indicando hacia qué hoja debe saltar. Tercero, cambia el tiempo de pantalla por actividades creativas como dibujar, armar o inventar historias. Cuarto, establece horarios específicos para el celular. Quinto, rota todas las actividades para que no siempre haga lo mismo y su cerebro siga encontrando novedad sin necesidad de una pantalla. Recuerda que todo esto no solo sirve para entretenerlos, también ayuda a su desarrollo cerebral, mejora su atención y evita que su cerebro se acostumbre a necesitar estímulos constantes y rápidos del celular. Soy Juliet Valdés y escuchaste esta cápsula en 100.5 FM. 100.5 FM.

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1: Un dato curioso es que el nombre de Sonora Matancera proviene de la ciudad de Matanzas, conocida como la Atenas de Cuba.

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3: Hey, ¿qué onda? Yo soy Juliet Valdés. ¿Y sabías que los pulpos tienen tres corazones? Así es, aunque suene muy increíble, los pulpos tienen un sistema circulatorio muy diferente al nuestro. Dos de sus corazones se encargan de bombear sangre hacia las branquias para obtener oxígeno, mientras que el tercero bombea sangre al resto de su cuerpo. Pero eso no es todo. Su sangre no es roja como la nuestra. Es azul. Eso se debe a que utilizan una proteína llamada hemocianina, rica en cobre para transportar oxígeno. Y hay un dato aún más curioso. Cuando nadan, el corazón que bombea sangre al resto del cuerpo se detiene temporalmente. Por eso prefieren caminar o arrastrarse en lugar de nadar largas distancias. Además, los pulpos son considerados uno de los animales más inteligentes del océano. Pueden abrir frascos, resolver problemas e incluso camuflajearse para esconderse de sus depredadores. Sin duda, son unas criaturas fascinantes y llenas de sorpresas. Yo soy Juliet Valdés y escuchaste esta cápsula en Expresiones 100.5 FM.
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2: Son las 7 de la mañana con 9 minutos.
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2: Son las 7 de la mañana con 16 minutos.
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2: Son las 7 de la mañana con 24 minutos.
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1: Son las 7 de la mañana con 31 minutos.
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1: Son las 7 de la mañana con 37 minutos.
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2: Son las 7 de la mañana con 44 minutos.
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2: Son las 7 de la mañana con 50 minutos.
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2: Son las 7 de la mañana con 56 minutos.
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Hola, hola, hola, hola, hola, ¿qué tal? ¿Cómo están? Están muy buenos días. ¿Cómo están, querido auditorio de Expresiones FM 100.5? Ya estamos de regreso con ustedes. No te sientas curioso y por todas las mañanas, bonitas, hermosas, preciosas, frescas, frías, lluviosas, acaloradas, nubladas, soleadas, como sea. Vamos a estar con ustedes 2 horas de muy buena música, de buen entretenimiento, con buena energía y sobre todo con gran, gran entusiasmo. Así es que ya lo saben, no se vayan porque vamos a continuar con mucha, mucha, muy buena música y sobre todo buen ambiente para que los niños ya se vayan preparando, los que se van a ir a la escuela, los pequeñitos que se van al preescolar, que por cierto, creo que hoy no hay clases, ¿verdad? Porque es el último viernes, digámoslo así, para los pequeños en que cada mes del año de los hay consejo escolar, si no mal recuerdo, y posteriormente, pues sí, los niños no van los viernes a las escuelas, pero bueno, no pasa nada, vamos a disfrutar, vamos a tenerlos en casa un ratito, sí, hay que tener a los niños un rato en casa, y bueno, pues yo creo que hoy se despiertan tarde los papitos, pero los que, como siempre, de manera puntual y de manera alegre, de manera entusiasta, ajá, si no, a veces yo creo que en serio queremos decir, ya quiero tirar la toalla, ya no puedo, ya no aguanto, vamos a darle el último jalón para que podamos terminar la semana y sobre todo, pues sí, cobrar la quincena, cobrar la semana, como sea, como nos estén pagando, pero además de ello, que nos quede la satisfacción de que en verdad todo lo que hayamos hecho esta semana siempre tenga la satisfacción y la gran gratificación de nuestro trabajo con un buen sueldo, claro está. Así es que ya lo saben. Bueno, y pues ya, ¿qué más les puedo decir? Ya estamos con ustedes, sí, ya tengan sus jugadores, a sus grifones. Ya estamos con ustedes, recuerden que solamente por tiempo limitado me encuentro solamente los lunes y viernes con ustedes, solo lunes y viernes con ustedes por las mañanas y posiblemente en la tarde-noche en el programa de Trova Polero y Jazz a las 7 de la noche. También, pues bueno, les recuerdo que a las 4 de la tarde llega el señor Ricardo Castillo. No entiendo, no sé si empieza a las 4 los temas de 2 en 2 o después de las 4, pero bueno, él está con su programa de 2 en 2 a las 4 de la tarde, después su servidor, como ya lo mencioné, y por último Recluse con El Canto en las Calles a las 9 de la noche, y como siempre, también los fines de semana, Gran Cacho Rice, mañana precisamente sábado, en punto a las 8 de la mañana, con Actitud Positiva, Efraín Morales y Valeria Ramírez Gallegos, que qué buen equipo informativo tenemos con estas dos figurotas chulas, de veras, en serio, qué buen trabajo también, enhorabuena, felicidades a Efraín y a Valeria Ramírez Gallegos que han tenido mucho crecimiento con su programa y que de verdad me encanta escuchar el fin de semana noticias con Efraín Morales y Valeria Ramírez Gallegos en el programa En Resumen, y el próximo domingo, de nueva cuenta, Salvador Reyes, El Cachorrito, a las 8 de la mañana. Saludamos fervientemente a Álvaro Fernando, que nos está escuchando y nos estaba solicitando el tema de Fernando Allende, la canción Dile. Así es que con gusto vamos a buscarle su tema y le vamos a complacer. Antes de ello, nos vamos con este tema que se llama La Charamusca. Así es que bienvenidos sean todos a Radiación Matutina con César Quiroz. Son las 8:05 de la mañana. Vámonos con música. Bienvenidos.

Ya son las 8:11 de la mañana, que no se les haga tarde para los que están preparándose para salir a trabajar. Aprovecho a los que estén desayunando, aprovecho, Álvaro, te mandamos un fuerte abrazote a ti y a toda la familia. Y pues bueno, aquí estamos con ustedes, como siempre, para complacerles con todo lo bueno que tiene la música. Y ya que nos metió Álvaro Fernando con este tema ranchero de Fernando Allende, dile, vamos con algo más, igual folclórico, ¿no? Todavía estamos en el mes patrio. Así es que vámonos con esto que se llama Ebrio de Amor con Efecto Elegante y disfrutemos de mucha, muy buena música aquí en Expresiones FM 100.5 desde Chaco para todo el mundo con su servidor César Quiroz y que viva la música, caramba, y buenos temas. Así es que continuamos. 100.5. 100.5.

comienza la lluvia de mensajes y caramba, qué tema, señores, qué tema, señoras, qué bonita canción, estás bien bonita. Algo es cierto, que no importa de verdad a veces cómo nos veamos, lógico, no nos vamos a dormir maquillados, maquilladas, bueno, en este caso maquilladas, ¿no? Sí, maquilladas como las de Telerisa o de otra televisora que está allá en el Ajusco de las telenovelas estas que... A mí no me gustan las telenovelas, pero bueno, el rompejusto se rompe en géneros. Y, pues sí, no importa, pues vas a dormir, vas a despertar a lo mejor con la carita babeada porque estabas bien cansada, cansado, dejaste la almohada, babeada. Y, bueno, se vale, ¿no? ¿Por qué no? Cuando estamos cansados, todo se vale. Yo creo que lo importante de verdad es descansar, volver a recuperar esa energía, esa vitalidad, esa, pues, ¿qué les puedo mencionar? Ese buen entusiasmo que de verdad necesitamos todos los días, porque, pues sí, es cansado trabajar. ¿Quién dice que no es cansado? Y de verdad que a veces despertamos greñudos, con los ojos chinguiñosos, lajañosos, ¿qué más? Es muy cierto, también oliéndonos la boquita, eso es algo a veces normal, aunque te laves los dientes en la noche, en la mañana, a veces nos huele la boquita, pero es parte de pues sí, de nosotros los humanos, hasta los animalitos también les huelen la boquita, así es que, o el hociquito, así es que no nos espantemos por eso. Y que si estamos gorditos, ¿qué? Hay que hacer ejercicio nada más. Y que si estamos, mejor ya no me describo, ¿verdad? Mejor vámonos al gimnasio y vamos a comer algo rico y sabroso. Provechito a todos los que estén desayunando. Saludos a buen Tochitas, a su mami, la señora Catalina Serrano. Saludos para la gente que nos escucha en el bello estado de Hidalgo. También para la gente que se reporta con nosotros en el estado de Oaxaca. Para todos los que se están reportando con nosotros aquí en la zona centro del país, lo que es Chalco. Saludos a Gaby. Le mandamos un fuerte abrazote a Gaby, a Mari, que nos están escuchando también. Les mandamos abrazo cálido para las lindas damitas que están trabajando en la zona industrial de Ixtapaluca. De este lado, buen Tochitas nos dice, vámonos por un pulmón, nos vamos por un pulquito hoy que es viernes al tianguis del borrego. ¿Y por qué no? Un aguamiel, ufas, o algo más cargadito, nos dice, con camaroncitos y con no sé qué tantas cosas. Ahí ustedes saben, ya se imaginarán qué es lo que me están invitando de este lado, ¿verdad? Señores, no me inviten a pecar tan temprano. Bueno, de este lado también Minerva nos está pidiendo algo de Bob Pulido, Desvelado. Saludos, ok, con gusto vamos a complacerle con el tema que nos pide hasta Hidalgo. De este lado Jesús Arellano nos dice, muy buenos días, bonito fin de semana, Dios te bendiga. Siempre me puedes complacer con Agüita de Coco para empezar alegre el día. Saluditos de tu amigo Jesús Arellano. Claro que sí, mi Chucho, con gusto te vamos a complacer con ese tema. Y ya me mandaron la foto de esa cosa que es venenosa, pero es bien rica. Qué bárbaro te pasas, mi querido Tochitas. Al ratito, ya en la tardecita que empiece el calorcito, nos tomamos una agüita de cebada. Así es que seguimos con más música y pues vámonos con eso que nos pide el buen Tochitas, ¿no? Para que se acompañe para el desayuno con los plebes del rancho de Ariel Camacho. Y no lo hice bien. Posteriormente sigue Bobby Pulido, Agüita de Coco. Vienen muchos temas buenísimos. Saludos a todos mis amigos también que me escuchan allá en los Estados Unidos de Norteamérica, allá en California, al buen le dicen en la muñeca, al Benny, a don Leonardo, o a Leonardo, ¿quién más? Pues híjole, creo que pues hay mucha gente que nos escucha ya de aquel lado en los Estados Unidos de Norteamérica, Jaime, por cierto. Así es que saluditos a toda la gente preciosa que día con día, de verdad, en serio, se levantan desde muy temprano para irse a trabajar también. Así es que vámonos con música, regresamos a las 8:24 de la mañana, continuamos con más de Radio Matutina aquí en Expresiones FM 100.5. 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Vámonos.

0: Son las 8:30 de la mañana, 8:31 de la mañana. Acabamos de escuchar a Bobby Pulido con el tema de Desvelado. Antes escuchamos a Los Plebes, El Rancho de Ariel Camacho y la canción No Lo Hice Bien. Síguenos mandando tus WhatsApp al 5583694741. 5583694741. Te recuerdo, para todos nuestros amigos que nos escuchan fuera de México, es que nos escriban o nos quieren escribir por WhatsApp y entrarle al cotorreo. Es más 52 55 83 69 47 41, más 52 55 83 69 47 41. Así nos pueden mandar ustedes mensajito desde cualquier parte del mundo y a nuestro WhatsApp, y nosotros con gusto, pues sí, como siempre, vamos a estar atentos a sus mensajes y sobre todo a complacerles con la bonita música que siempre les encanta a todos ustedes. Saludos hasta la bella capital del Estado de México, a toda la gente que anda ya como con los pingüinitos en el frío de Toluca. Nos están pidiendo Granito de Arena con Ricardo Roca. En un momentito más les vamos a complacer con ese bonito tema. Saludos a toda la gente preciosa que nos escucha por allá en Toluca, y en serio, que se hace frío por allá, pero oh, qué rico. Y para todos los que tienen una casa en donde puedan, a lo mejor tengan chimenea, o no es necesario que tengas chimenea, ¿no? Pero donde tengas la oportunidad de hacer lumbrecita, y también, pues sí, que no nos afecte el humo para respirarlo, que tengamos un lugarcito donde se pueda despejar y salga el humito, qué rico, en serio, cuando llega el aroma a leña, o no, díganme ustedes si sí o no. Saludos también a nuestros queridos amigos, a Félix García y Pandilla, todos los taxistas de la zona oriente del Estado de México, que desde las 4 de la mañana también nos andan escuchando. Saludos a, por cierto, pues igual la güera, desde las 4 de la mañana la señora Lupita nos escucha con su esposo desde muy temprano, como siempre, atentos a Expresiones FM 100.5. Son las 8:33 de la mañana, nos tenemos que ir a un corte de volada y regresamos con más música para todos ustedes. Saludos a Chuchito Arellano también, que se reportó con nosotros, y en un momento más, regresando el corte, viene precisamente esta canción Agüita de Coco con Kany García. Así es que, no es Kany, ¿sí? Bueno, quién sabe, pero es Agüita de Coco, así es que no se lo pierdan. Es que de repente uno llega medio desconectado, pero bueno, sí, después del corte entonces regresamos y seguimos con buena música, seguimos con buen ambiente aquí en Expresiones FM 100.5. somos lo que te gusta, somos tu mejor compañía. Volvemos.
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Ya estamos de regreso con ustedes, son las 8:37 de la mañana. Ahora sí, vámonos con Agüita de Coco con JLB y la CIA. Así es que continuamos con más de Radiación Matutina aquí en Expresiones FM 100.5. Saludos a la señora Elsie, saludos a todos los que se siguen reportando con nosotros. Vámonos con música, volvemos.

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2: Ay, caramba, me puse romántico con esa canción, caramba. Saludos a la señora Eli, que nos escucha en San Marcos Huixtoco, aquí en Chalco. Saludos de Chalco para todo el mundo. Nos está solicitando el tema con Juan Gabriel, Insensible. Ay, de veras, con usted me va a poner más romántico aún. Saludos también para el señor Jesús, que nos mandó un bonito sticker. Nos mandó un sticker precisamente... Sí, nos dice: hola, buenos días, que el fin de semana llegue a ti con calma, alegría y buenos momentos. Feliz viernes. Sí, caramba, es fin de semana, pero es verdad que vamos a divertirnos, vamos a disfrutar lo que resta de la semana. Yo sé que de lunes a viernes nos levantamos muy temprano, preparamos que la comida, que el desayuno, que lo que se tiene que llevar el esposo, que lo que se tienen que llevar los niños, a lo mejor porque les ponen el lunch, algunos sí, algunos no, hay que darles dinerito, etcétera. Pero, o sea, todo de verdad es un esmero, todo es un sacrificio, todo es un esfuerzo, todo es un cansancio también. Y de verdad, yo sé que a veces el cuerpo ya no quiere dar más, o la mente, mejor dicho, ya no quiere dar más, pero cuando encontramos un punto y un sentido donde nos podemos desahogar, y que es la música precisamente, nos hace cantar, nos hace bailar, nos hace saltar. Caramba, de verdad que con ello, ¿qué les puedo decir? Ustedes o todos salimos de la rutina y, sobre todo, pues la verdad es que sí nos conectamos con la música y nos hace, pues sí, olvidarnos precisamente de ese cansancio que a veces se va acumulando en la mente, porque el cuerpo, pues sí, también igual duele y se cansa, pero todo viene desde la mente. Nos dicen de este lado: hola, bonito día, ¿tendrán la púa de la Santanera para recordar al grupo de Zumba de adultos mayores al que iba? Ok, perfecto, vamos a complacerle con ese tema que nos están pidiendo. Y pues ya mandamos saludos a Gaby, a Mari, que nos escuchan, a Goyo allá en la zona industrial de Ixtapaluca. Nos dicen de este lado: un hombre maduro sabe que el secreto de enamorar a una mujer está en abrazarla sin que lo pida, cuidarla sin que lo elija y quererla sin que lo diga. Ay, miren nada más. De este lado también nuestros queridos amigos, bueno, de los taxistas, nuestros queridos amigos Félix García Martínez, pues ya le complacimos con el tema que nos pidió. Ahí estuvo la industria del amor, y pues también igual el tema que nos pidió Chuchito Arellano. Le mandamos un abrazote fuerte, fuerte. Así es que continuamos con más saludos para toda la gente que nos está escuchando en la CDMX, precisamente que nos están invitando a apoyar a Yair, porque este fin de semana estarán en el Monumento de la Revolución precisamente apoyándolo. Yo me imagino que hay algún evento, ¿no? Ah, sí, de la Casa de los Famosos. Pues, bueno, están ahorita metidos en este relajo de la Casa de los Famosos, sus fans, y quieren apoyarlo al máximo. Así es que nos esperan este próximo fin de semana en el Monumento de la Revolución, a quien quiera ir ahora sí que a echar cotorreo, a apoyarlo a las 4 de la tarde este próximo sábado. Vámonos a hacer team con Yair, y sobre todo, pues sí, apoyarlo a que se siga quedando ahí. Harán enlaces totalmente en vivo con varias radiodifusoras desde Tijuana, Guadalajara, algunos, por ejemplo, igual a lo mejor con nosotros, ¿no? Así es que, ¿por qué no? Vamos a apoyar al buen Yair, a un buen cantante, y ya sin más ni más, ni más ni menos, vámonos con Ricardo Roca y esto que se llama Granito de Arena. Son las 8:47 de la mañana, que no se le haga tarde, y si se nos hace tarde, tenemos excusa o pretexto. Nuestras calles siguen todavía en algunos puntos horribles en la pavimentación. El transporte público no es bueno en el metro, y pues nos salimos una hora todavía antes, y pues ¿qué le hacemos? Aunque salgamos 2-3 horas, de verdad que a veces quisiéramos llegar puntual, pero los gobiernos no nos apoyan. Vámonos con música, si no me voy a enojar.

0: Hola, buenos días a toda la estación de la zona oriente, que es la estación de expresiones. Buenos días. No sé si me podías complacer con la canción de La Chona, por favor, de los Tucanes de Tijuana, para empezar este día húmedo bailando algo sabroso. Y gracias y muchas felicidades por la estación. Me encanta, ¿eh? La canción dedícasela a la señora Eli de aquí de San Marcos Huistoco, por favor. Gracias.
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0: Ya estamos de regreso con ustedes, son las 8:59 de la mañana. ¡Ah, qué buen video nos acaban de compartir! Gracias, mis queridos amigos, 8:59 de la mañana. ¡Qué buen, de verdad, video! Acá escuchándonos nuestros queridos amigos taxistas, precisamente, que están llegando a la base de combis de Mystic, San Pablo. Todos los que van hacia estos puntos de los, pues le dicen los pueblitos de Chalco, ¿no? Pero hacia San Pablo, hacia Huitzilcingo, Mixquic y todavía más lugares por allá. Pues les mandamos un mega abrazotote fuerte también. Y a todos nuestros queridos amigos de verdad taxistas que en serio día con día nos permiten ser su mejor compañía. Porque si estar sentados todo el santo día, pues es bastante pesado, también muy cansado. Los riñones, la espalda, pues sí, se ve después, se va deteriorando el cuerpo cuando, pues alguno, créanme, en serio, lo dije hace ratito, cuando algún trabajo, pues así se llama trabajo, porque cuesta, porque es a lo mejor pues lo que podemos tener en ese momento, pero de verdad es cansadísimo. Así es que un reconocimiento a todos nuestros queridos amigos trabajadores, en verdad que día con día desde muy temprano se levantan. Se levantan cansados, pero con ánimo. Así es que, en verdad, saluditos a todos nuestros queridos amigos, los que trabajan en la comida, en la limpieza, en las gasolineras, en la construcción, en la carpintería, en la limpia, en donde quiera que estén trabajando. También nuestros queridos amigos oficinistas, porque sí es estresante también, nuestros queridos amigos los godines, de un trayecto a otro, hay gente que, pues sí, prácticamente estamos en el dormitorio del Estado de México para acudir hacia el centro de la ciudad y ponernos a trabajar. Y en serio, lo que dije hace rato es real. Algo fastidiante es que el servicio del transporte público, el que pues a veces nos quieren incrementar muchísimo el pasaje cuando todavía no nos ofrecen un buen servicio como el metro, como lo es el metro de verdad. En serio que, caramba, es agotador trasladarse 3 horas, a veces, antes era 1 hora, 1 hora y media, ahora ya son 2 horas y media, hasta 3 horas para poder llegar al trabajo y de verdad, en serio, poder disfrutar de, pues sí, de nuestras actividades y cobrar, ¿no? Que también es lo importante. Ya son las 9:00 de la mañana, 9:01 de la mañana, vamos al corte de la hora y regresamos todavía con mucha música porque nos pidieron la boa con la Sonora Santanera, tenemos a Aniceto Molina con la Josefina, los Caminantes también vienen con la Cumbia del Sol y todavía sigue mucha música padrísima aquí en Expresiones FM 100.5. De este lado creo que no nos pidió nada a Mari, ¿verdad? Gaby, ¿verdad? Ahorita vemos, ahorita escuchamos, terminamos de escuchar su audio, que nos mandó un audio algo larguito, pero ahorita, si nos pidió algo, en un momentito más la complacemos con lo que nos pidan. Así es que sigan disfrutando de Expresiones FM 100.5, somos tu mejor compañía, volvemos.
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Son las 9:08 de la mañana, 9:08 de la mañana, y bueno, este próximo fin de semana tenemos partido de, bueno, a los que nos gusta el fútbol, la selección mexicana contra Colombia, el primer reto de, o el primer, digamos, no reto, el primer trabajo de este Rafael Márquez, que como ya lo hemos mencionado, bueno, como su servidor lo ha mencionado de manera

Pues sí, como es el que más tiene, pues posteriormente, pues lógico, ¿no? Es pues es el dueño de esa, de nuestra selección mexicana, ¿no? Que se supone que debería ser de los mexicanos o debería de representar de verdad al país, pero no lo es. Empieza el show, empieza la telenovela de la selección mexicana para este próximo fin de semana. Ya por eso ya mejor ni la veo, ni acudo a los estadios, ya ni siquiera compro sus productos, porque en serio, como les digo, es algo que no siempre nos van a seguir dando a tole con el dedo. ¿Alguien ha visto, perdónenme, me disculpo antes de, pero en serio, alguien ha visto estas series de, ¿cómo se llama? La Rosa de Guadalupe, ¿no? En serio, hagan de cuenta que es algo así, que les ponen tanto drama y de repente, chin, oh, ya viene el milagrazo, ¿no? Y ahora pues ya llegó el milagrazo de Rafael Márquez, porque con el Vasco Aguirre, que fue una payasada también este señor, en serio, y un vendido que, como siempre, lo fue en la temporada pasada cuando fue también director técnico de la selección mexicana, y de nueva cuenta la volvió a hacer. O sea, por Dios, es el mismo show de siempre. Mejor veamos, yo prefiero, en serio, ver o buscar hoy en día caricaturas, ya que podemos verlas en Facebook, en YouTube, de los 80s, a los supersónicos, los Picapiedra, todas esas caricaturas, que ver ese tipo de situaciones de la selección mexicana, que en serio, lo único que hacen es, de verdad, molestarnos, envolvernos en su rollo y no pasar más que a la misma historia de cada cuatro años o cada 8 años, no sé, ya ni siquiera sé cada cuándo se hacen los mundiales, pero bueno, no pongamos atención a ello y mejor sigamos disfrutando de buena música aquí en Expresiones FM 100.5. Saludos a don Jesúsito, a don Chucho, que nos está escuchando también en la base de taxis de aquí de la Dominos, del centro de Chalco. Saludos a toda la gente que también nos está escuchando ya por la zona norte del Estado de México, en Atizapán, Naucalpan, a la gente que nos escucha en Ecatepec, a todos los que nos están escuchando en la zona centro de la CDMX, en la alcaldía Iztapalapa, Iztacalco, Venustiano Carranza, Cuauhtémoc, Miguel Hidalgo, por allá en Álvaro Obregón. Saluditos a todos los que nos escuchan en varias partes de nuestro hermoso país, y sobre todo más allá de nuestras fronteras. Vámonos con más música. Llegaron los Caminantes y esto que se llama Cumbia del Sol. Viene Yair, que nos están invitando que vayamos a echar relajo mañana, precisamente a las 4 de la tarde, en el Monumento a la Revolución, allá en la CDMX. Así es que, ¿por qué no? Vamos a echar un poquito de coto. Si va a haber agüitas locas, y van a haber algún refín, ¿por qué no? Pues vamos. ¿Quién quita y de ahí nos escapamos y nos vamos un ratito a Paseo de la Reforma a caminar? O al Zócalo, al fin está cerca, ¿no? Y si no, pues aprovechamos, y todavía está abierto el Bosque de Chapultepec, pues vamos a pernos al Bosque de Chapultepec. Así es que, vámonos con los Caminantes, y esto que se llama Cumbia del Sol. ¡Vámonos!

De regreso con ustedes, son las 9:22 de la mañana, 9:22. Acabamos de escuchar a la banda Machos, Las Nachas de Doña Cuca. Bueno, se llaman Las Nachas, no de Doña Cuca. Las Nachas con la banda Machos. También antes escuchamos a Aniceto Molina, el tema Josefina, y Los Caminantes, Cumbia del Sol. Saludos a Felipe Salas, que se reporta con nosotros. Le mandamos un abrazote fuerte, fuerte. Nos está pidiendo unos temas medio extraños que no los encontramos, pero bueno, ahorita las buscamos. El tema de Mira Charamusca. Ok, ahorita buscamos su tema que nos está pidiendo. Saludos a Inge Brian. Saludos a nuestros queridos amigos de la Tapatía, que por cierto, hace buen rato que no se reportan nuestros queridos amigos de la Tapatía y sabemos que nos escuchan desde muy temprano también ellos. Y aquí están pendientes con nuestra estación. Les mandamos un abrazotote fuerte, fuerte. Saludos también a Maritlali, que ya está reportando con nosotros. Saludos de este lado también a Yamilé, a la cual también, pues bueno, le mandamos un abrazote fuerte, fuerte de este lado, que nos anda escuchando. A ver, también a la gente que nos escucha en Valle de Chalco, les mandamos un abrazote fuerte, fuerte. A la gente que nos escucha, ya les habíamos dicho hace ratito, allá en Toluquita, que hace frío, nos dicen por allá, así es que, pues bueno, que tengan un feliz viernes, feliz fin de semana, y nosotros aquí seguimos con ustedes, como siempre, complaciéndoles con mucha, mucha, mucha música, y sobre todo buena energía, buena actitud. Y hablando de actitud, recuerden, mañana en punto de las 8 de la mañana, Salvador Reyes, el Cachorrito, que por cierto ha estado malito. Vamos a mandarle ánimos al Cachorrito, por favor. También a veces somos humanos y de verdad, en serio que sí, nos sentimos mal. Así es que una porra, ¿no? Una porrita para el Cachorrito. A ver.

Ánimo, buen cachorrais, no era la porra que estábamos esperando, pero bueno, si eres parte del equipo, mi queridísimo y estimadísimo cachorrais, ánimo, tú puedes, así es que deja nada más de comer tanto taco de carnita los fines de semana. Uy, ya tiene buen rato que no vamos, por cierto, a esos taquitos de carnitas con don Raúl. Las gorditas, no se diga. Le mandamos un fuerte abrazo también a nuestro querido amigo Efraín Morales, que los fines de semana teníamos ese momento de podernos ir a reunir después de programación. Y, cómo no, esos taquitos de carnitas, qué rico. Quien tenga la oportunidad de reunirse con los amigos, con los compas, con los cuates, con los valedores, con los carnales, es decir, háganlo y disfruten al máximo esa presencia. Unos minutitos, créanme que no nos quita mucho de nuestro tiempo laboral, unos 30 minutitos yo creo que para poder comer juntos, si se puede, háganse el espacio y créanme que la van a pasar genial. Así es que vámonos con más música y nos vamos con esto que se llama La Muralla Verde con los Enanitos Verdes y regresamos porque ya son las 9:26 de la mañana.

caramba, seguimos recibiendo mensajes. Saludos a la madrina, miren nada más, madrinita, le mandamos un fuerte abrazo, saluditos, nos está pidiendo el tema de la cumbia del Ecuador. Saludos a Maritlali también, que está reportando con nosotros. Ya sonaron los temas que nos pidió nuestro querido amigo Felipe Salas, el tema Ramita de Matimba con los Caminantes. Saludos también a Elsie, que nos está escuchando. Y pues nos vamos a volar al último corte, ¿no? Ya son las 9:35 de la mañana. Vámonos al último corte y volvemos con más música para todos ustedes. Como siempre, ya lo saben, aquí en Expresiones FM 100.5. Recuerden, hoy a las 4 de la tarde, Ricardo Castillo con los temas de 2 en 2. Posteriormente, Trova, Bolero y Jazz a las 7 de la noche. Ray Cruz con el Canto de las Calles a las 9 de la noche. Toda esta onda rockera, metalera, electrónica. De hecho, los viernes a veces me sorprende porque sí tienen un programa así electronicón bien padre, que hace muchos, muchos años precisamente existía en el... esto empezó por ahí de los 90s en una estación de radio que desafortunadamente pues desapareció, y que efectivamente, como lo dije hace ratito, el monopolio de algunas televisoras o de algunos dueños poderosos pues compraron esa estación de radio buenísima, y pues ya no existe. Pero pues aquí en Expresiones FM 100.5 en la noche tratamos de retomar todos estos conceptos musicales que de verdad fueron un boom, o siguen siendo un boom para muchos radioescuchas que les encanta la música electrónica, el rock, el metal, entre tantos géneros musicales más que están en el programa del Canto de las Calles con Ray Cruz. Y mañana en punto de las 8 de la mañana, ya lo saben, Salvador Reyes con actitud positiva. Vámonos con la cumbia del Ecuador y volvemos. Sigan disfrutando. Expresiones FM 100.5, somos tu mejor compañía.

0: señor Quiroz, buenos días, gracias por el saludo, reportándose la güera de las tortas y pidiéndole una canción que se llama La cumbia de la sal para el señor Gerardo.
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0: cordial saludo para mi madrecita que se encuentra en el barrio de San Sebastián, la señora Benita Juana Estrada de la Cruz.
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0: Grandísimo Miguel, por siempre Granada.
1: Señoras y señores, Carlos Tarque. Carlos Tarque.

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0: Hey, ¿qué onda? Soy Juliet Valdés. Y si eres de Chalco o alrededores, quédate porque aquí te van algunas recomendaciones buenísimas para salir sin irte tan lejos. Primero, si buscas un lugar relajado con buena vibra y comida rica, lánzate a la Terraza La Estación. Está ubicado en Chalco, Estado de México, en la zona centro. Es un spot muy agradable, ideal para pasar la tarde con amigos o un plan tranqui. 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Ahora, si lo tuyo es un plan al aire libre, te recomiendo Las Piedras Parque Ejidal, también en Chalco. Es un espacio natural donde puedes caminar, relajarte o ir en familia. La entrada suele ser accesible, generalmente con costos bajos o incluso gratuitas en algunas áreas. Y es ideal si quieres respirar aire fresco sin gastar mucho. ¿O qué tal unos drinks? 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Y si te gusta la cultura asiática, no te puedes perder Ukiyo. 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Así que ya lo sabes, no necesitas ir hasta Ciudad de México para pasarla bien. Chalco también tiene lo suyo. 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
1: Son las 10 de la mañana con 12 minutos.
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1: Son las 10 de la mañana con 18 minutos.
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1: Son las 10 de la mañana con 23 minutos.
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1: Son las 10 de la mañana con 28 minutos.
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1: Son las 10 de la mañana con 34 minutos.
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2: Son las 10 de la mañana con 47 minutos.
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1: Son las 10 de la mañana con 53 minutos.
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2: Son las 10 de la mañana con 59 minutos.
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2: Hey, ¿qué onda? Soy Juliet Valdés. Y dime algo, ¿alguna vez te has preguntado por qué hay cambios tan bruscos de clima? Un día hace calor intenso y al día siguiente está nublado, llueve o hasta baja muchísimo la temperatura. No es tu imaginación. Esto está pasando y cada vez más seguido. La principal razón es el cambio climático. El planeta se está calentando por el exceso de los gases contaminantes que generamos los humanos, como el uso constante de autos, la actividad de fábricas y la quema de basura o combustibles. Esto provoca que la atmósfera se altere y, como consecuencia, el clima se vuelve más extremo e impredecible. Por eso vemos lluvias más intensas, sequías más prolongadas y cambios de temperatura muy repentinos. Y aunque es un problema muy grande, eso no significa que no podamos hacer algo al respecto. Así que aquí te van 10 cosas que puedes hacer. 1. 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Soy Juliet Valdés y escuchaste esta cápsula en Expresiones 100.5 FM.
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3: Son las 11 de la mañana con 6 minutos.
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0: Cambiar.
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1: Son las 11 de la mañana con 16 minutos.
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2: Son las 11 de la mañana con 25 minutos.
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1: Son las 11 de la mañana con 34 minutos.
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1: Son las 11 de la mañana con 43 minutos.
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1: Son las 11 de la mañana con 52 minutos.
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3: ¿Qué onda? Soy Edith Valdés. Y si estás pensando en visitar la Ciudad de México y no sabes a dónde ir, aquí te tengo algunas recomendaciones. Primero, si te gusta el arte y los lugares lindos, tienes que visitar Lago Algo, ubicado en Bosque de Chapultepec, pista El Sope sin número, segunda sección. La entrada es gratis y además siempre tiene exposiciones súper cool. Literal, es de esos lugares donde sales con fotos increíbles. Otro lugar que tienes que conocer es el Museo Soumaya, en Boulevard Miguel de Cervantes, 303, Granada. La entrada es gratis y puedes ver obras de arte impresionantes. Además, el edificio por fuera está increíble y se ha vuelto uno de los spots más icónicos para fotos. Si quieres algo más cultural, puedes visitar el Museo Nacional de Antropología, en Paseo de la Reforma, sin número, Chapultepec. Es uno de los museos más importantes de México y los domingos la entrada es gratis para los mexicanos. Ahora, si quieres algo más divertido, tienes que ir a Aztlán, Parque Urbano, en Avenida Los Compositores, sin número, Bosque de Chapultepec. La entrada al parque es gratis, aunque algunos juegos sí se pagan aparte, pero vale muchísimo la pena. ¿Te gusta la naturaleza? No te puedes perder el Bosque de Chapultepec, porque ahí puedes caminar, rentar una lancha o simplemente disfrutar el día. Si te gusta descubrir lugares bonitos, visita la Biblioteca Vasconcelos. La entrada es gratis y parece sacada de una película. Así que ya sabes a dónde ir. Yo soy Juliet Valdés y escuchaste esta cápsula en Expresiones 100.5 FM.
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1: Son las 12 del día con 12 minutos.
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0: las 12 del día con 18 minutos.
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2: Son las 12 del día con 25 minutos.
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1: Son las 12 del día con 38 minutos.
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1: Son las 12 del día con 52 minutos.
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0: Es la 1:13 p.m.
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1: Es la 1:21 p.m.
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1: Es la 1:34 p.m.
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1: Es la 1:46 p.m.
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1: Es la 1:59 p.m.
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3: Hey, ¿qué onda? Soy Juliet Valdés y hoy vamos a hablar de algo que a todos nos ha dolido alguna vez: las rupturas amorosas. Terminar una relación nunca es fácil. A veces llega de golpe y otras veces lo ves venir, pero aún así duele. Porque no solo pierdes a una persona, también pierdes momentos, planes e ilusiones que ya habías imaginado. Y aunque en el momento sientas que todo se derrumba, la verdad es que una ruptura también puede ser un nuevo comienzo. Es una oportunidad para reencontrarte contigo, para sanar y volver a hacer cosas que te gustan. Un consejo importante: no te obligues a estar bien de inmediato. Date tiempo para salir, para llorar y para procesar lo que pasó. Sanar no tiene un tiempo exacto. Otro consejo es evitar buscar a esa persona constantemente o revisar sus redes sociales, porque aunque parezca algo pequeño, puede hacerlo más difícil. También, rodéate de personas que te quieran. Habla de lo que sientes, sal, escucha música, escribe o encuentra una actividad que te ayude a distraerte y conectar contigo. Recuerda que cada proceso es diferente. No te compares con nadie. Porque todos sanamos a nuestro propio ritmo. Y lo más importante, recuerda que soltar también es una forma de amor, pero de amor propio. A veces dejar ir es lo mejor para tu paz y tu crecimiento. Así que si estás pasando por una ruptura amorosa, recuerda esto: vas a estar bien, aunque hoy no lo parezca. Yo soy Juliet Valdés y escuchaste esta cápsula en Expresiones 100.5 FM.
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2: Son las 2 de la tarde con 16 minutos.
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1: Son las 2 de la tarde con 29 minutos. 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
1: Son las 2 de la tarde con 49 minutos.
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2: Hey, ¿qué onda? Soy Yulia Valdés y hoy te traigo algo súper interesante que todos deberíamos de saber. ¿Sabías que el cerebro de un niño puede volverse adicto? Y lo más fuerte es que cada vez que usa el celular, pide más. Y no, no es exageración. Cada video, cada juego, cada like activa algo en su cerebro llamado dopamina, que básicamente le dice, esto me gusta, dame más. El problema es que todo esto es muy rápido, muy, muy rápido. Cambio de imagen, sonidos, colores, todo el tiempo. Entonces, el cerebro se acostumbra a este ritmo. ¿Y qué pasa después? Que cosas normales como hacer la tarea, leer o incluso jugar sin pantalla empiezan a sentirse súper aburridas. Pero aquí viene algo interesante. No se trata de quitarle el celular a la fuerza, porque mientras más lo prohíbes, más lo quieren. Se trata de competir, de darle al cerebro algo igual de estimulante, pero más sano. Y que aquí te van 5 recomendaciones. El primero, crea retos en casa, como el piso lava o circuitos con almohadas y sillas. El segundo, y si es que no tienes mucho tiempo para tu hijo, usa juegos guiados desde YouTube. Por ejemplo, hay dinámicas donde colocas 4 hojas de colores en el piso y el niño las usa como tapete, mientras el video va indicando hacia qué hoja debe saltar. Tercero, cambia el tiempo de pantalla por actividades creativas como dibujar, armar o inventar historias. Cuarto, establece horarios específicos para el celular. Quinto, rota todas las actividades para que no siempre haga lo mismo y su cerebro siga encontrando novedad sin necesidad de una pantalla. Recuerda que todo esto no solo sirve para entretenerlos, también ayuda a su desarrollo cerebral, mejora su atención y evita que su cerebro se acostumbre a necesitar estímulos constantes y rápidos del celular. Soy Juliet Valdés y escuchaste esta cápsula en 100.5 FM. 100.5 FM.
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1: Son las 3 de la tarde con 7 minutos.
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0: Son las 3 de la tarde con 20 minutos.
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1: Son las 3 de la tarde con 44 minutos.
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1: Son las 3 de la tarde con 57 minutos.
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1: Oiga, señor, ¿no sería tan amable de darme un ride?
2: ¿A dónde vas,
1: Voy a Juárez.
2: Eso está muy lejos, yo nada más llego a la gasolinera.
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2: Igualmente.

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2: Hey, ¿qué onda? Soy Juliet Valdés. Y dime algo, ¿alguna vez te has preguntado por qué hay cambios tan bruscos de clima? Un día hace calor intenso y al día siguiente está nublado, llueve o hasta baja muchísimo la temperatura. No es tu imaginación. Esto está pasando y cada vez más seguido. La principal razón es el cambio climático. El planeta se está calentando por el exceso de los gases contaminantes que generamos los humanos, como el uso constante de autos, la actividad de fábricas y la quema de basura o combustibles. Esto provoca que la atmósfera se altere y, como consecuencia, el clima se vuelve más extremo e impredecible. Por eso vemos lluvias más intensas, sequías más prolongadas y cambios de temperatura muy repentinos. Y aunque es un problema muy grande, eso no significa que no podamos hacer algo al respecto. Así que aquí te van 10 cosas que puedes hacer. 1. Reduce el uso del plástico. 2. Utiliza botellas o recipientes reutilizables. 3.

0: Evita el uso innecesario de bolsas. 4. Ahorra agua cerrando la llave cuando no la uses. 5. Toma duchas más cortas. 6. Apaga las luces y aparatos que no estés utilizando. 7. Desconecta cargadores cuando no los uses. 8. Separa tu basura y recicla. 9. Consume solo lo necesario y evita el desperdicio. Y 10. Infórmate y comparte esta información con otras personas. El cambio climático no es un problema del futuro, es algo que ya estamos viviendo hoy. Recuerda, si quieres un cambio, que empiece desde ti. Soy Juliet Valdés y escuchaste esta cápsula en Expresiones 100.5 FM.
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4: 4 de la tarde, 4 minutos en Expresiones FM desde Chalco Centro. Vámonos con la música.
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4: Es cumbia con arpa, 4 de la tarde, ahora 5 minutos.

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1: Este es el grupo Marina Perla, se llama El Calor de la Cumbia, más de la cumbia en Expresiones FM, 4 de la tarde, 8 minutos, y en viernes 25 de septiembre, 2026, desde Chalco Centro.

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2: Se llama El amor de mi nena. Son los Askis en la programación Expresiones FM desde Chalco Centro. Y son las 4 de la tarde, 11 minutos.

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2: Vámonos con los caminantes. Amor sin palabras. 4 de la tarde, 14 minutos.

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2: Los caminantes de dos en dos, cartas marcadas, 4:18 desde Chalco Centro.

0: Los caminantes de dos en dos, cartas marcadas 421.
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0: Esto se llama Embrujo de Cumbia, así la programación Expresiones FM, y en viernes aplauso de la producción desde Chalco Centro, contigo.

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1: Vámonos con Lágrimas de Escarcha, 4 de la tarde, 25 minutos.

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1: Son los temerarios de dos en dos. Te hice mal, 4:33.

0: hice mal con los Temerarios, es de 2 en 2. Se llama Llorarás, el tema que viene.
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0: Saludos al buen Efraín Morales. Mañana el espacio informativo de Expresiones FM de 10 a 11 de la mañana. Tenemos ahí deportes.

0: 12-2 en 2 con los Temerarios, 4-41 desde Chalco Centro.
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0: Solo Yaira, si me enamoré, 4:41 en viernes desde Chalco Centro, Expresiones FM.

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2: El Ray Cuestas, enfermera, 4:45 más de la cumbia en Expresiones FM desde Chalco Centro, 23 Celsius en la temperatura, 23 en la temperatura.

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1: Más de la cumbia, se llama Marta la Reina, 4:48, 12 minutos y las 5 a las 6. Llega a los temas Retroexpresiones FM.

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1: Vámonos con la cumbia de María, 4:52 desde Chalco Centro. Fin de semana prácticamente ya, viernes.

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1: Es el grupo Llama Azul, se llama el tema Claudia 456.

0: Claudia con el tema de... No, Llama Azul con el tema de Claudia. Son casi las 5 de la tarde en punto en Expresiones FM desde Chalco Centro. Mañana tenemos el informativo de 10 a 11 de la mañana con Efraín Morales. Tenemos participación de deportes, vamos a hablar de la selección mexicana de fútbol, de Javier el Vasco Aguirre, que ya está en el Valencia de España, y de algunos otros temas más del deporte que vayan surgiendo poco a poco durante el fin de semana. Bueno, vamos a la pausa, son casi las 5, pausa, regresamos.
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0: Bueno, son las 5 de la tarde con un minuto en Expresiones FM, 5 de la tarde, un minuto. Saludos desde Chalco Centro a toda la gente que nos acompaña día con día a través de la frecuencia del 100.5 MHz. Bueno, vámonos con la música, se llama Soy Tan Pobre, 5 de la tarde, ahora con 2 minutos, 5-2.
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1: Más de la cumbia de Expresiones FM, 5 de la tarde, 6 minutos, 23 Celsius es la temperatura en Chalco Centro, 23.

0: Bonito Vacilón, 5:09.
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0: Este grupo Saya se llama Amor Vuelve, 5:10, ahora con 10 minutos desde Chalco Centro, 5:10.

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1: Eso se llama La Embustera en Expresiones FM desde Chalco Centro contigo.

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1: Ahora sí vamos a bailar.
2: Es el baile de San Juan 518 en Expresiones FM desde Chalco Centro.

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1: Es la cumbia de los pajaritos, 5 de la tarde, 21 minutos, en Expresiones FM desde Chalco Centro. Los saluda Ricardo Castillo, aplauso de la producción, y en viernes.

0: Son las 5 de la tarde, 28 minutos en Expresiones FM, 5 de la tarde, 28 minutos. Saludos desde Chalco Centro en este viernes 25 de septiembre del 2026. Vamos a la pausa, regresamos, pausa, regresamos.
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0: Son las 5 de la tarde, 32 minutos. Vámonos a la música. A las 6 llegan los temas retro Expresiones FM. Mañana el informativo con Efraín Morales.
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1: Esto se llama Llorando se fue, más de la cumbia, 535 en Expresiones FM.

0: Vallarta Show de 2 en 2. Esa chica me vacila. 541 en Expresiones FM.
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0: Se llama Provócame, es Vallarta Show de 2 en 2. A las 6 llegan los temas retro a Expresiones FM.

0: Vallarta Show de 2 en 2, 5:44 en Expresiones FM.
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0: Más de la música de Expresiones FM, son las estrellas andinas, 5:44.

0: Estrellas Andinas, 13 minutos para las 6. A las 6 llegan los retros.
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0: Esta es la cumbia de las castañuelas. A las 6 llegan los retros. Expresiones FM.

0: Bueno, falta un minuto para que sean las 6 de la tarde. Vámonos al corte, vienen los retros.
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